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Alabemos a nuestro Dios, alabemos su poder en el cielo, alabemos sus grandes acciones, alabemos su incomparable grandeza, alabemos a nuestro Dios todos los seres vivos.

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0: Hola, hola, muy buenos días. ¿Cómo están, amigos y amigas que se acompañan ya de la programación del máximo poder de la radio? En 5 minutos estaremos llegando ya a las 6 de la mañana. Es la fecha 6 de julio del año 2026. ¿Inicio de semana? Claro que sí, estamos en el inicio de la primera semanita completita del mes número 7, el mes de julio. ¿Cómo le va? Espero que haya tenido un excelente fin de semana, que haya podido servir para poder descansar, recuperar las energías y el día de hoy estar listo con la carga al 100 para poder iniciar esta semana con la mejor actitud. Ahora bien, si le tocó laborar, trabajar o tener alguna actividad el fin de semana, espero que haya tenido el tiempo suficiente para poder descansar y recuperarse y de esta manera todos iniciar en esta semanita con la mejor actitud, llenos de mucha energía y con la confianza en Dios de que todo saldrá de la mejor manera en este tiempo.
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0: JJ Sánchez les acompaña en el espacio del Amanecer Chilero, deseándoles un excelente inicio de semana.

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Bueno, estamos de regreso para continuar con la programación del Máximo Poder de la Radio en este inicio de semana. Es el lunes 6 de julio del año 2026. Tome nota, puntualizamos las 6 de la mañana con 6 minutos, 6 con 6. Buenos días, muy buenos días para todos los que nos están sintonizando en esa hora de la mañana. Gracias por acompañarse del Máximo Poder de la Radio. Especialmente un saludo para quien nos escucha aquí en San Pedro Zacatepeque. Saludos para Kaylee, siempre en sintonía del Máximo Poder de la Radio. Bonita, que tengas un excelente día, que tengas un buen inicio de semana, que la pases muy bien. Que Dios te acompañe en cada una de las actividades que tengas que realizar en esta semana. Y recuerda que te amo mucho. Feliz inicio de semana para ti. Y pues también, feliz inicio de semana para todos los que nos están sintonizando en esta hora de la mañana. Es el inicio de la semana número 28. Por lo tanto, ya estamos en la mitad de este año 2026. Hay que echarle ganas. Vamos a continuar con las actividades de este día. Y con una buena actitud vamos a realizar todas las actividades para poder tener un día bastante productivo. Nadie te podrá. Complaciendo, acá está el Potro Álvarez junto a Chandel.

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2: 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Estamos hablando del perdón, claro que sí. El perdón no es resignar, es recuperar. ¿Sabes qué recuperás cuando tomás la decisión de perdonar? Primero la autoestima frente a la humillación de la ofensa y del ofensor. Y sos valioso cuando pasa eso. Segundo, recuperás la libertad. ¿Frente a qué? Frente a ese recuerdo maligno que viene y todos los días te dice lo que pasó como si está pasando permanentemente. Y tercero, sabes que puedes recuperar el propósito en tu vida, porque el rencor no te deja ver lo lindo de todo lo que viene, que está delante. Una vez José, se cuenta la historia en Génesis, el primer libro de la Biblia, capítulo 50, el párrafo 20, fue vendido por sus hermanos. Fue traicionado y cuando lo vio después de mucho tiempo les dijo: ustedes intentaron hacerme mal, pero Dios lo cambió para bien. ¿Sabes? Esto Dios puede hacer. Pero primero tenés que aprender a perdonar.
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0: Es la programación del máximo poder de la radio. Les acompañamos con el amanecer chilero. Wisin y Yandel, acá está el tema titulado Dime qué te pasó.
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1: Estamos aquí para continuar acompañándolos en la mañana de este día lunes. Buenos días para nuestro buen amigo Héctor, allá en Catarina. Se acompaña la programación en esta hora de la mañana. Héctor, que tenga un excelente inicio de semana. Buenos días también para señor Julieta Almengor y todos los integrantes de la familia Almengor. Al inicio de la bajadita en Cantón Tonalá, pues ahí está la familia Almengor escuchando en esta hora de la mañana. Buenos días también para la familia Miranda Roblero, que nos escucha en San Andrés Chapil, especialmente para Elvin Miranda, siempre se acompaña también de este espacio radial, y le deseamos lo mejor en esta mañana del día lunes. Buenos días para la pequeña Fabiolita y saludos también para el señor Jenny, ya preparándose y alistándose para cumplir con las actividades de este día. La pequeña Fabiolita pues ya lista para iniciar una semana más de clases, así que muchos éxitos y pues le deseamos lo mejor, que esta semana pues pueda adquirir ahí todos los conocimientos que los docentes le trasladan. Seis de la mañana con 23 minutos, ya 6:23, es el lunes 6 de julio del año 2026.
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6 de la mañana, 28 minutos, 6:28. Comparto con ustedes una frase que en algún momento de la historia mencionó Michael Singer. Él dijo: trata de rendirte ante lo que la vida te ofrezca en cada momento. Dejar de luchar no es rendirse, es confiar. Rendirse ante la vida es aceptar que no todo depende de ti, que hay una inteligencia mayor detrás de lo que ocurre. Cuando más te resistes, más sufres. Cuanto más te rindes, más paz encuentras. No se trata de resignarse, sino de abrirse a lo que viene, a lo que enseña. Hoy, en lugar de pelear con lo que no puedes cambiar, intenta respirar hondo y fluir con ello, porque quizá eso también forma parte de tu destino.

Bueno, ahí se cortó la última parte de esa canción. Escuchábamos ahí a Carlos Baute y Marta Sánchez con el tema titulado Colgando en tus manos. 6:31 ya, 6:31. Mire usted, rápido, está transcurriendo el tiempo. Por lo tanto, hoy es un buen momento para cumplir a cabalidad con cada una de las tareas que tengamos programadas. Recuerde, no hay que dejar las cosas para mañana, porque si no, mañana va a tener mucha tarea acumulada. Estamos ya despidiéndonos de ese espacio radial, así que muchísimas gracias, amigos y amigas, por acompañarse de ese espacio. Si Dios nos lo permite, volveremos a escucharnos mañanita. Por hoy, usted siga disfrutando de la variada programación del 88.7. ¡Feliz inicio de semana para todos! ¡Ánimo! Hay que echarle ganas. Hoy crea, confía y escriba en su vida uno de esos días más memorables que recordará. Todo depende de usted, así que ánimo, a echarle ganas en este lunes. ¡Feliz inicio de semana para todos!

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4: Muy buenos días, que Dios les bendiga. Yo soy Dennis Thomas, pastor misionero, maestro de la Biblia. Bienvenidos al programa, son 15 minutos de Radio Instituto. Yo enseño temas acerca de la vida y la Biblia. Y yo les amo, quiero ser bendición a su vida, toda su familia, su pueblo, ¿verdad? Todo vecino suyo, ¿verdad? Entonces, bienvenidos al programa. Abre su Biblia conmigo, mantenga a la par el cuaderno, lapicero para anotar el tema, libro, capítulo, los versos de texto de la Santa Palabra que yo voy a leer o mencionar durante el transcurso del programa, ¿verdad? Y mire, lo que vale no es lo que digo yo. ¿Quién soy yo? Nadie. Lo que vale es lo que nosotros leemos, ¿verdad? Del texto de la Santa Palabra. Opiniones sobramos. ¡Uf! ¡Ah! Montones. Pero ¿verdad? Vamos directamente a la voz de Dios, ¿verdad? Que es la Santa Palabra, las Sagradas, dice la Biblia, las Sagradas Escrituras. Amén. El tema de hoy y mañana es la palabra, ¿verdad? Sacerdote, ¿verdad? El sacerdote. Entonces, hoy y mañana vamos a ver qué es un sacerdote. Según la Biblia, el sacerdote es el hombre llamado de Dios, aprobado por el pueblo de Dios y ungido por los líderes espirituales para atender los oficios espirituales pastorales del tabernáculo y del templo. Primer casa de Dios era el hogar. Número dos era el tabernáculo. Tabernáculo bajo la ley de Moisés era tienda de campaña. Y por supuesto el templo, hecho por Salomón en Jerusalén. Entonces, bajo la ley de Moisés eran los ministros, ¿verdad? Porque sacerdote es ministro. Es el que dirige, ¿verdad? Dirigir como presidente, presidir, ¿verdad? Esas son palabras, ¿verdad? Que describe la responsabilidad. Y ellos tuvieron muchas responsabilidades, ¿verdad? En el templo y en el tabernáculo. Todos eran hijos de Aarón, ¿verdad? Y de el tribu de Leví. Entonces, es un pastor. En otra palabra, el sacerdote es como un pastor, ¿verdad? Como un apóstol, un maestro, alguien que merece el respeto del pueblo de Dios, ¿verdad? En ese entonces. Antes de la ley de Moisés, había algunos personajes que hicieron el oficio de sacerdote. En el huerto de Edén, Dios mismo sirvió como sacerdote cuando derramó sangre para hacer túnicas para cubrir la desnudez de Adán y Eva, ¿verdad? Y los animales y el hecho de derramar sangre representaba, ¿verdad? Eran previstas sombras, ¿verdad? Una pintura, ¿verdad? O un cuadro pintado, ¿verdad? De lo que Cristo iba a hacer a favor de todo ser humano en la cruz del Calvario, ¿verdad? Entonces, nosotros vemos a Dios haciendo este oficio. Dice en Génesis 3, 21, y Jehová Dios hizo al hombre y su mujer túnicas de pieles y vistióles. Entonces, nosotros vemos esto. También Job, que es el libro de Job, es tal vez el, según lo que entiendo, ¿verdad?, el libro más antiguo de la palabra, de la Biblia. Y dice que también Job ofreció holocaustos por el pecado de sus hijos, ¿verdad? Entonces él servía como cabeza de la familia, él servía como sacerdote, ¿verdad?, mucho antes de la ley de Moisés, ¿verdad? Entonces nosotros vemos aquí, y cuando habían transcurrido los días de banquete, sucedía que Job mandaba a llamarlos a sus hijos y los purificaba. Levantándose muy de mañana, ofrecía holocaustos conforme al número de todos ellos. Pues decía Job, quizás mis hijos habrán pecado y habrán maldecido a Dios en sus corazones. De esta manera hacía continuamente Job, capítulo 1 y verso 5. También Abraham, ¿verdad?, el padre de fe, padre de la nación Israel, ¿verdad?, en los días de Abraham, Melquisedec era rey y sacerdote de Dios. Entonces, mucho antes de la ley de Moisés. También Melquisedec, que rey de Salem, quien era sacerdote de Dios Altísimo, sacó pan y vino y le bendijo diciendo, bendito sea Abraham, del Dios Altísimo, creador de los cielos y de la tierra. Bendito sea Dios Altísimo, que entregó a tus enemigos en tus manos. Y Abraham le dio a él el diezmo de todo. Entonces, mire, aquí está, ¿verdad?, antes de la ley, ¿verdad?, Abraham pagando diezmos, ¿verdad?, al hombre de Dios, el elegido, sacerdote, apartado, el líder espiritual, el ministro en ese entonces, ¿verdad? Y es cierto, ¿verdad?, escúchame muy bien, ¿verdad?, es cierto, ¿verdad?, que, ¿verdad?, en la Biblia habla del pecado de los sacerdotes en ese entonces. ¿Cómo podemos hablar acerca de el pecado, ¿verdad?, de evangelistas y pastores y misioneros? Y, no hay, ¿verdad?, no somos Dios. Estoy claro en eso. Yo no soy Dios. Yo tengo mis debilidades como cualquier hombre. Pero ellos también. Y por eso necesitábamos y necesitamos un sacerdote que sobrepasa la santidad de los varones que servían como sacerdotes bajo la ley de Moisés, y es Cristo, ¿verdad? Y cada uno de ellos murieron, tenía que reponerlo cada rato, ¿verdad? Porque son seres humanos. Y ellos tuvieron que ofrecer sacrificio, derramar sangre para sus propios pecados. Y Cristo nunca ha pecado. Entonces, Cristo es nuestro sumo sacerdote. Cristo vino para cumplir la ley de Moisés. Y cuando Él murió en la cruz, escúcheme muy bien, Él cumplió también todos los requisitos de sacerdocio. y se hizo sumo sacerdote. ¿Verdad? El uno que entraba una vez al año para ofrecer para toda la nación. ¿Verdad? Pero él entró una vez para siempre. Jesucristo fue el Cordero de Dios que el mundo esperaba, y cuando él murió, resucitó, se acabó el oficio. Se acabó el oficio del sacerdocio humano. Bueno, hoy en día, ¿verdad? La casa del Señor no es el tabernáculo que era tienda. No es el, ¿verdad? No es, ¿verdad? El templo hecho de varilla, ¿verdad? De cemento. Y arena, piedra. No. Cristo inauguró su iglesia. Iglesia no es un templo en el sentido de hecho de edificio, ¿verdad? Un edificio hecho de hombres, ¿verdad? De materiales. La casa del Señor es grupo, es una congregación de dos o tres o más hermanos creyentes, ¿verdad? Gente que ha puesto su fe en Cristo y han sido bautizados. Y se congregan en cuerpo, ¿verdad? Para cumplir los órdenes del Señor Jesucristo. Pero cuando Cristo, el Cordero de Dios, murió en la cruz, se rasgó el velo del lugar santísimo. Cuando Jesús clamó otra vez de gran voz, entregó el Espíritu, y aquí el velo del templo se rasgó en dos, de arriba abajo. ¿Qué es eso? Significa que ya terminó, ¿verdad?, el oficio del sacerdocio. No era necesario, ¿verdad?, derramar sangre, ¿verdad?, derramar sangre, ¿verdad?, que era previsto de la muerte de Cristo, porque ya murió el sumo sacerdote, ya murió el Cordero de Dios, ¿verdad?, ya murió él. Ahora, ¿verdad?, la ley no tiene poder sobre el pueblo de Dios. La ley no tiene poder sobre la ley de Dios, la gente de Dios, el pueblo de Dios, las iglesias. Es la, ¿verdad? Cristo vino no para abrogar la ley, pero para cumplir la ley, ¿verdad?, a favor de cada uno de nosotros. En su iglesia, si quisiera llamar a los pastores sacerdotes, está bien. Es igual, porque es el mismo oficio. Pero cuando nosotros pensamos en, ¿verdad?, el sacerdote según la Biblia, ¿verdad? Se terminó su oficio en la muerte y resurrección de nuestro Señor Jesucristo. Entonces, así enseña la Santa Palabra, ¿verdad? Y esos son realidades, ¿verdad?, que tiene que aceptar, ¿verdad? Pero ahora tenemos misioneros, apóstoles, misioneros, evangelistas y pastores. La palabra pastor o anciano, los ancianos. Entonces, pero es el mismo oficio en el sentido, ¿verdad?, que son ministros de Dios, ¿verdad?, que sirven al pueblo de Dios para la gloria de nuestro Señor, ¿verdad? Nosotros tenemos ese ejemplo en 1 de Samuel, capítulo 14, verso 36. Entonces dijo Saúl: descendamos de noche contra los filisteos, ¿verdad? Y cuando él anunció esto, ¿verdad?, haz todo lo que te parece bien. Y luego dijo el sacerdote: acerquémonos.

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1: Es la hora 6:51.
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5: ¿Qué tal, querido amigo o amiga del programa Cruzada con Luis Palau? Mi nombre es Jorge Escopazo y quiero darle la más cordial bienvenida a este nuestro punto de encuentro en la radio que hemos denominado Cruzada con Luis Palau, aquí donde estudiamos juntos diariamente la Biblia, la Palabra de Dios, de la mano como siempre de Luis Palau. Y en este día, al culminar con nuestro estudio en la primera carta del apóstol Pablo a los Tesalonicenses, te presento el mensaje titulado Conflicto con el Acusador. Sin más entonces, con nosotros Luis Palau.
6: ¿Cuánto me agrada estar de nuevo de visita en su hogar para estudiar la primera epístola a los Tesalonicenses? Hemos llegado al sexto estudio. Estamos en el capítulo 2 de Primera Tesalonicenses y en esta ocasión vamos a estudiar los versículos 17 al 20. Tan solo cuatro versículos, pero que tienen una enseñanza hermosa, aunque yo lo he titulado Conflicto con el Acusador. Usted ya sabe que el acusador en la Biblia es Satanás. Satanás es el enemigo de los cristianos. Satanás persigue a la iglesia de Cristo. Satanás ha sido enemigo de Dios desde el principio de su caída y desde la creación del mundo. Él ha causado el problema de los seres humanos. Él introdujo el pecado por la mujer y el hombre, primeros en el jardín del Edén, Adán y Eva. En este pasaje encontramos tres cosas principales. Yo quiero compartirlas con usted. En los versículos 17 y la primer parte del 18, vemos el afecto que une a los hermanos en Cristo. Hay un afecto en la familia de Dios. En la iglesia verdadera de Cristo hay un amor entre los hermanos. No somos perfectos, usted y yo lo sabemos, ¿verdad? No somos perfectos, pero nos amamos porque pertenecemos a la misma familia. Y dice en el versículo 17 San Pablo, hablando de sus hijos en la fe, los tesalonicenses, dice: nosotros, hermanos, separados de vosotros por un poco de tiempo, de vista, pero no de corazón, tanto más procuramos con mucho deseo ver vuestro rostro, por lo cual quisimos ir a vosotros. Pablo abre su corazón y dice: queridos tesalonicenses, yo tengo un afecto, un amor para con ustedes que rebasa de mi corazón. Dice: estoy separado de vosotros, pero es solo de vista. Mi corazón está ya en Tesalónica. Él dice: tengo un gran deseo de ver el rostro de ustedes. El otro día me decía una señorita que estaba de novia con un muchacho que no es creyente evangélico y que por lo tanto está en rebelión contra Dios. Ella me decía, creyendo que me había dicho una gran cosa, y muchos otros me lo han dicho también, en la Argentina, mi país, y en otros países, me dicen: yo no necesito ir a la iglesia, yo no tengo que ir a las reuniones, yo puedo caminar con Dios en mi hogar. Ah, sí, sí, ese argumento siempre me hace reír. A veces hasta me hace enojar, porque el que ama a sus hermanos no va a la iglesia porque alguien demanda que vaya a la iglesia, va a la iglesia porque el amor de Cristo lo constriñe, porque tiene afecto hacia sus hermanos. No es una obligación, sino que es un placer. Yo viajo con los compañeros del equipo a campañas evangelísticas a otros países siempre. Tengo que dejar a mi querida esposa en el hogar, lejos, a miles de kilómetros. Cuando termina la campaña, apenas puedo, me subo al primer avión y regreso a mi casa. ¿Por qué? ¿Porque alguien demanda que lo haga? No, sino porque yo amo a mi esposa Patricia, yo amo a mis hijos y quiero volver a mi casa. San Pablo dice: así amo yo a los tesalonicenses. Él dice, yo quiero ver vuestro rostro, mi corazón está allí. ¿Sientes tú lo mismo por tu iglesia? Si no lo sientes, tienes que pedirle al Señor que te dé ese afecto para con tus hermanos en Cristo, porque será señal de una buena relación entre tu alma y Dios si tú amas a los hermanos con cierta desesperación. La segunda división encontramos en la segunda parte del versículo 18 de 1 Tesalonicenses 2, la oposición satánica contra ese afecto sincero. Usted sabe que a Satanás nada le molesta más que ver una congregación, una iglesia, donde el amor reina, donde hay paz, donde hay servicio para Dios. Cuando Satanás vio la paz del jardín del Edén, se metió para causar disensión. Cuando Satanás vio la paz de la iglesia primitiva, metió a Ananías y a Zafira para corromper la iglesia primitiva. Y si en tu iglesia hay paz y amor, cuidado con Satanás, porque Satanás quiere destruir la paz, el afecto sincero entre los hermanos. Dice San Pablo, yo ciertamente, Pablo, quise ir a veros una y otra vez, pero Satanás nos estorbó. Satanás siempre quiere estorbar la obra de Dios. ¿Sabía usted? ¿Hay problemas en su iglesia local? Sepa que Satanás está detrás de ellos. ¿Hay luchas fratricidas, por así decirlo? Eso es obra de Satanás. Satanás impone obstáculos físicos a veces para causar problemas. Crea desprecios denominacionales. Cuando alguien dice, mi denominación es superior a las demás, mi denominación es la única verdadera iglesia, proviene de división satánica. Satanás siembra sospechas y rencores personales entre hombre y hombre, mujer y mujer, dentro de la congregación. Satanás inventa disputas supuestamente doctrinales para encubrir odios obviamente personales. Muchas veces hay luchas interdenominacionales y supuestamente la razón es doctrinal, pero la verdadera causa son luchas de personalidades, de pequeños dictadores dentro de las iglesias y las denominaciones, y usan la doctrina como una capa, como una cortina de humo para tapar los verdaderos motivos del conflicto, obra de Satanás. Satanás engaña pretendiendo darles una experiencia personal con Dios que les hace superiores a los demás. Y hay algunos que dicen, ah, yo soy más santo que tú, porque yo he tenido esta y aquella experiencia. Tú eres un pobre carnal, tú eres un mundano. Yo he tenido esta y esta experiencia, qué santo que soy yo. La altanería satánica. Hermano mío, si hay disensión en tu iglesia, si hay luchas interdenominacionales en tu ciudad, Satanás está detrás de ellas. La Biblia dice, mirad cuán bueno y cuán delicioso es habitar los hermanos igualmente en uno, porque allí envía Jehová bendición. Las armas de nuestra milicia, dice San Pablo, no son carnales sino espirituales, poderosas en Dios para la destrucción de fortalezas. Y en último lugar, tercero, versículos 19 y 20, la alegría que recompensa al ganador de almas. Hay una alegría en ganar almas. A mí me parece que la alegría más grande de mi vida es cuando se convierte un alma por medio de mi ministerio. Proverbios 11 dice, el fruto del justo es árbol de vida, y el que gana almas es sabio. San Pablo dice aquí en 1 Tesalonicenses 2, 19 y 20, ¿cuál es nuestra esperanza, dice Pablo, o gozo, o corona de que me gloríe? ¿Acaso no lo sois vosotros delante de nuestro Señor Jesucristo en su venida? Vosotros sois nuestra gloria y gozo. Pablo había ganado a los tesalonicenses para Cristo. Los ama como hijos espirituales. Ellos son su esperanza, su alegría, su corona. Él dice que el regreso de Jesucristo era el día de la coronación para San Pablo. ¿Por qué? Porque al ver a todos estos tesalonicenses sentados alrededor del trono del Cordero, cantando alabanzas a Dios Padre y a su Hijo Jesucristo, esta era la corona más grande que San Pablo podía disfrutar. ¡Ah, qué hermosa es la corona del ganador de almas! Eres un ganador de almas, hermano mío. Estás ganando almas para el Maestro, para el Cordero. El conde Zinzendorf, antes de morir, dijo, mi más grande alegría, ganar almas para el Cordero. Ojalá que esa sea tu oración, tu exclamación, que cuando venga Jesús, ese sea el día de tu coronación, porque allí estarán tus hijos espirituales rodeando el trono del Cordero. Qué hermosa es la palabra de Dios, ¿no es cierto?
5: Para ponerse en contacto con Luis Palau y hacerle llegar sus comentarios o sus preguntas, escríbale a la dirección de correo electrónico consejos@luispalau.net. consejos@luispalau.net. Y así llegamos al segmento de la música. Hoy nos acompaña Danilo Montero.

0: Así nos acompañaban Marcos Witt, Danilo Montero y Luis Santiago con esta preciosa melodía titulada Volverá. Lamentablemente nuestro tiempo se terminó, pero si el Señor lo permite nos vamos a estar reencontrando en una próxima presentación. Mi nombre es Jorge Escopazo, fue un placer acompañarle en este día, que Dios le bendiga ricamente.
1: Amigos oyentes, muchas gracias por su fina sintonía al programa de este día. Les estaremos esperando muy pronto para el próximo programa Cruzada con Luis Palau. Hasta entonces, recuerden las palabras de nuestro Señor Jesús. Felices los de corazón limpio, pues ellos verán a Dios.
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9: Es la hora 7:08.
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4: Es la hora 7:19 minutos.
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Al compás de la guaracha se muere la cucaracha. Eso es lo que ha indicado esta producción musical que acabamos de presentar aquí en Que Hay de Nuevo Viejo, la mañana de este día lunes. Hoy estamos en el día número 6 de este año 2026, del mes de julio, por supuesto. Y ya con el agradecimiento a Dios porque nos da la oportunidad de poder estar realizando nuestras actividades a ustedes y nosotros como parte fundamental de ese engranaje que hace que el desarrollo del país o el sustento del país también esté saliendo adelante, manteniendo la economía de nuestra Guatemala gracias al trabajo que usted y yo realizamos diariamente y que es lo que mantiene a flote a nuestra Guatemala. Nos da mucho gusto, como siempre, poder acompañarles en el control central nuestro compañero Eric Méndez, acá en cabina de locución su servidor Oscar Daniel Orozco. Les deseamos lo mejor y a nombre de la estación esperamos que su actividad del día de hoy pueda salir sin mayores complicaciones. Se encontrarán probablemente problemas o algunos inconvenientes, pero esperamos que ustedes tengan, o que todos, más bien dicho, que nosotros tengamos el temple para poder solucionarlos y poder seguir adelante en nuestra actividad. Gracias por estar en sintonía nuestra y por comunicarse con nosotros, ya sea a través del 7760-3432. Ese es el número telefónico de Occidental Estéreo para que usted haga sus llamaditas. 7760-3432. Y también a través del WhatsApp de la estación, el 4242-8180. 4242-8180 para que nos escriba o nos envíe sus mensajes de voz. Dije de la marimba porque es nuestro instrumento nacional el que nos acompaña las mañanas de los días lunes a través de Occidental Estéreo. Así que vámonos ahora con esta pieza de Don Domingo Betancourt, muy agradable y especial para levantarnos el ánimo en esta mañana, primer día de la semana laboral para muchas y muchos de nosotros. Aquí está Silva Zapatero.

Con todo el ánimo del caso, les deseamos lo mejor a ustedes, amigas y amigos, que están en sintonía de Occidental Estéreo. Estamos en las 7 de la mañana con exactos 37 minutos en nuestros estudios, esperando que el fin de semana haya resultado ser un par de días que nos hayan ayudado a poder renovar las fuerzas y que ya este primer día de semana laboral para muchos de ustedes esté resultando de la mejor manera y que regresemos, por supuesto, con las fuerzas del caso, con las fuerzas respectivas para poder realizar nuestro trabajo. Siempre con con las porras para que confiemos en Dios, para que no olvidemos a Dios en nuestras actividades, para que tengamos temor de Él, para que regresemos probablemente a lo que quizás no hemos hecho, de poner en las manos de Dios todo lo que hagamos, así sean nuestros pensamientos, así sean nuestras palabras, nuestros hechos, que todo lo pongamos en el nombre de Dios para que eso contribuya a nuestro desarrollo de actividades con nuestros prójimos, en nuestra casa, con nuestros vecinos, en todos lados. Eso nos podría evitar el tener muchas complicaciones y así también respetar el derecho ajeno, el derecho de las demás personas. Si todos pusiéramos en práctica eso, de tener el temor a Dios, de hacer las cosas como Dios quiere, que lo que digamos sea sazonado por Dios, que lo que hagamos también sea sazonado por Dios, que lo que actuemos también sea sazonado por Dios. Eso significa que, repito, tenemos que tener y guardar el respeto al derecho ajeno, así como dice el dicho, ¿verdad? El respeto al derecho ajeno es la paz. Y solamente Dios nos puede ayudar realmente a hacer las cosas para respetar a los demás. De lo contrario, pues seguirán sucediendo cosas como en la actualidad. El alejarnos del temor a Dios nos puede complicar la vida y el comportamiento de la sociedad en general. Gracias por estar en sintonía nuestra, amigas y amigos. Las 7 de la mañana con exactos 39 minutos. Aquí está esta producción en ritmo de Foxtrot de la Chapinlandia. 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
6: Estamos en las 7 de la mañana con exactos 46 minutos. Esta es Occidental Estéreo que le acompaña a la mañana de este lunes 6 de julio de este año 2026. Con el gusto que nos da siempre de saber que ustedes se encuentran trabajando y esperando que el trabajo sea con la bendición de Dios. Pero también, por sobre todo, esperamos en Dios, en el Supremo Creador, que usted tenga salud este día para poder trabajar, para poder movilizarse, realizar sus actividades y poder también llevar el sustento a casa, poder trabajar, porque eso es lo que nos da la salud, el poder trabajar. Cuando no tenemos salud, se complica el poder trabajar, se complica el poder producir y se complica también la situación dentro del seno familiar, por lo que entonces nuestro deseo principal esta mañana es porque la salud pueda estar acompañándole. Y por supuesto, en medio de todo ese trabajo, en medio de los compromisos que todos tenemos que realizar durante este año, durante nuestra vida productiva, pues sigue realizándose ya en la fase de octavos de final el Mundial, que ha sido bastante sorpresivo, el Mundial de Fútbol de este año 2026, que ha sido bastante sorpresivo. La hegemonía aquella que se conocía unos mundiales atrás se ha roto, selecciones que mantenían siempre el poder, que mantenían el juego de la pelota en su poder y que era muy difícil poder desbancarlas, pues hoy han sido selecciones que se han quedado en el camino. Y selecciones especialmente del continente africano, que ahora son las que están participando, y de algunos otros lugares, algunas selecciones que son debutantes, que fueron debutantes por primera vez en este 2026, han dado la tremenda sorpresa. Y pues luego, repito, la hegemonía no ha sido la misma, se ha roto. La prueba es que el día de ayer los descendientes de los vikingos, que por cierto habían mostrado cierto poderío durante varios años, pero impensable que pudieran eliminar a la canariña del Mundial de Fútbol, que muchos de nosotros la dábamos como favorita, la selección de Brasil, pero la selección de Brasil se ha quedado en el camino en la serie de octavos de final, gracias a la aplicación de Noruega el día de ayer. Y luego, pues, la otra selección anfitriona, que el día de ayer se quedó en el camino, aparte de que Canadá también ya no está más en esta serie de octavos de final, pues también se quedó en el camino, en un juego bastante aguerrido que los ingleses lograron librar a pesar del entorno que se había fabricado en su estancia allí en México, a pesar también de su problema que tenían de la altura de la Ciudad de México. Se encuentra a 2.200 metros sobre el nivel del mar, y de acuerdo a analistas, pues muchos de los jugadores de la selección inglesa, pues juegan sus partidos de fútbol, están acostumbrados a jugar sus partidos de fútbol a una altura no mayor de 500 metros sobre el nivel del mar, así que tuvieron que experimentar ese sofocamiento que da la altura. Y luego también, por un lado, se puede decir hasta cierto punto, no todos, porque no todos son así, nunca se puede generalizar, pero la hostilidad que algunos de los aficionados quisieron imponer hacia la selección de Inglaterra, que trataron de no dejarla dormir un día antes de su juego. Se formó un gran cordón de seguridad, un gran cordón policial, del que también, digo yo, hay que reconocer al gobierno mexicano que lo hizo así, porque de lo contrario, les aseguramos que si no hubiera habido ese cordón de seguridad, no los hubieran dejado dormir, porque la bulla, el bullicio, los mariachis, los juegos pirotécnicos, las bombas, los cohetíos, no hubieran podido dejar dormir a la selección de Inglaterra. Pero con esa enjundia, los ingleses ayer demostraron de qué están hechos, y no por nada son los leones del fútbol. Así que, así las cosas, mis estimados y mis estimadas. Hoy continúan los octavos de final, pero de eso hablaremos más adelantito, porque es momento de escuchar esta producción musical titulada A mi cálida tierra, Celajes de Santa Ana.

Las 7 de la mañana con exactos 55 minutos en nuestros estudios. No hay cosa tan agradable para nosotros los guatemaltecos de poder disfrutar de la música de nuestro instrumento nacional, la marimba. Y aquí en ¿Qué hay de nuevo viejo? Cada lunes presentamos las piezas que nos acompañan en nuestra actividad al inicio de una semana laboral nueva. Por imprudencia, por falta de control de las autoridades, por atrevimiento, por falta de conciencia, se dan muchas cosas en nuestro país. Seguramente usted escuchó la noticia la semana pasada de este adolescente de 16 años de edad que conducía un vehículo de transporte pesado, o sea, un tráiler, y que se accidentó en la ruta al Atlántico. Y luego de provocar toda la tragedia, también este jovencito perdió la vida. Fueron dos personas las que perdieron la vida en ese accidente ocurrido en el kilómetro 115 de la ruta al Atlántico. Son imprudencias que, repito, que se observan en nuestro país. Eso sucedió la noche del pasado viernes 3 de julio, cuando se reportó un accidente de tránsito en el kilómetro 115 de la ruta al Atlántico, en Usumatlán, Zacapa. Dos personas perdieron la vida en ese percance. El accidente originó largas filas de vehículos durante al menos 6 horas. De acuerdo a lo que se indicó en el lugar, chocaron un tráiler cargado con bloques que al salirse del carril impactó contra una ceiba. Un automóvil que circulaba por el carril contrario quedó debajo del transporte pesado. Pues se reveló la magnitud de ese percance. Los dos pilotos, tanto del tráiler como del vehículo que iba en su carril normal, quedaron destruidos los vehículos y los pilotos murieron. Se confirmó que el piloto del tráiler era un adolescente de 16 años que está dentro de las dos personas fallecidas. A los bomberos les llevó 2 horas remover todos los escombros y tratar de dejar libre eso y luego recuperar los cuerpos de los fallecidos. Tuvieron que cerrar casi 5 horas para maniobrar, con dos camiones y sacar el cabezal de la ceiba. Estaba entre los hierros el jovencito. Uno esperaba, dijo uno de los elementos bomberiles, ver a una persona adulta y ya grande con experiencia, pero cuando logramos llegar hasta el lugar donde se encontraba el piloto, vimos que era un adolescente y su familia lo confirmó, dijeron los cuerpos de socorro. Las imágenes revelaron la fuerza y la tragedia de esa colisión y los bloques quedaron esparcidos y destruidos sobre la ruta. Los cuerpos de los pilotos fueron trasladados al Instituto Nacional de Ciencias Forenses mientras las autoridades investigan cómo ocurrió la tragedia. Bueno, pues esas investigaciones creo yo que deberían de llevar a ser más responsables, especialmente por parte de las autoridades. Mire, uno no es que demerita la capacidad de las personas, pero se ven tantas tragedias provocadas por adolescentes, que especialmente ahora, no solamente en las ciudades, en las carreteras se ve a tanto adolescente que uno no sabe, se pone a pensar si realmente tienen licencia de conducir motocicleta, porque son adolescentes menores de edad. Hay requisitos específicos para que a un menor de edad se le dé una licencia de manejar, así sea vehículo de 2 ruedas o demás. Pero se ve a tantos adolescentes manejar vehículos de transporte pesado, manejar vehículos de transporte urbano o extraurbano y especialmente también manejar motocicletas. Aquí la pregunta es, ¿en dónde está la autoridad que debe de controlar eso? Pasan a veces en las narices de las mismas autoridades que a veces tienen patrullas o frente a las estaciones o frente a los agentes y no se hace nada, pues si no es ciencia, tratar de observar o de ver, y si no, pues la autoridad está en todo su derecho de cualquier sospecha que considere, pues hacer un alto, solicitar los papeles, pedir que todo esté, verificar que todo esté en orden y evitar que este tipo de sucesos se den. Pero como se incrementa la irresponsabilidad de no controlar que, en este caso específico, hablando de que pilotos menores de 18 años de edad conduzcan cualquier tipo de vehículo, pues entonces eso se normaliza
y suceden este tipo de tragedias como las que hemos visto. Hay, por ejemplo, en motocicletas, vehículos de dos ruedas, constantemente se ven hasta cuatro personas. A veces van los dos adultos, que uno imagina son los dos padres, y un niño de brazos, otro niño de edad un poquito mayor, y a veces hasta piruetas van haciendo en el camino. Mire qué irresponsabilidad, y repito, pasan frente a las narices de las autoridades y nadie les dice nada. Y sin casco, porque mínimo deberían de llevar casco los cuatro que van a veces en las motocicletas. Pero en fin, así las cosas, mis estimados y mis estimadas. Vamos a presentarles esta otra pieza musical que esperamos ustedes puedan disfrutar acá en el máximo poder de la radio Occidental Estéreo. Con Larina Marquense, aquí está Abajeños.

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18: Las 8 de la mañana con exactos 11 minutos en nuestros estudios. Esta es Occidental Estéreo que le acompaña la mañana de este lunes con el programa ¿Qué hay de nuevo viejo? Los lunes incluimos música de nuestro instrumento, o más bien dicho, música ejecutada en nuestro instrumento nacional, la marimba. Saludos cordiales para todas y todos ustedes, para la licenciada Silvia Orozco, allá en el Cantón San Sebastián, disfrutando como siempre de la programación y en las primeras horas del día. La marimba también le acompaña, al igual que a ella, a todos nuestros oyentes que nos permiten el favor de su sintonía, ya porque nos estén escuchando a través del 88.7 en frecuencia modulada, o también a través de la señal que emite nuestra página electrónica www.occidentalradio.com. Licenciada Silvia, para usted, para toda la familia, le deseamos lo mejor, y seguramente pues ella siempre deleitándose con la compañía de su pequeña nieta Montserrat Abigail, allá por la ENCO, ahí en la librería Lupita. Que tenga muy buena mañana. El día de hoy van a continuar los partidos de octavos de final. Y pues sigue bastante emocionante. Las quinielas que se acostumbraba uno a pensar que serían los resultados finales, este 2026, en este mundial, se han roto porque las sorpresas no han dejado de estar presentes. Pero uno de los juegos que acapara la atención el día de hoy es el juego que disputarán las selecciones de España y de Portugal. Ya no se atreve uno a decir o a casi asegurar, o por lo menos tener un 75-90% de seguridad cuál será la selección que gane. Hace varios años atrás eso se podía dar, se podía tener, pero ahora se han roto todos los estigmas de las quinielas y pues se han dado muy buenas sorpresas, y al final de cuentas el fútbol es el que ha prevalecido, la emoción que genera ese deporte es el que ha prevalecido. De las dos selecciones que se estarán disputando el primer juego del día de hoy, porque ese será a las 13 horas 1 de la tarde, me parece que está programado el juego entre las selecciones de Portugal y España. Entonces, ¿qué les parece si nos emocionamos con dos piezas de estas selecciones que estarán participando en el juego de octavos de final, ya de los últimos? La primera selección es la de España y la segunda será la de Portugal. Así que vámonos entonces con esta pieza de la lira marquense y ¡viva España!

Pues ahí está la pieza musical y viva España, con tantas figuras, con tantos cracks en el fútbol. España estará hoy participando en la serie de octavos de con tantos futbolistas de muy alta calidad. Pero mire, así Brasil el día de ayer, con una cantidad increíble de estrellas, de cracks que en sus equipos respectivos hacen maravales y maravillas, pero ayer los cracks también de Noruega los dejaron en el camino. ¿Cuál ha sido el camino de España hasta el momento? En la serie de grupos, España le ganó a Austria 3-0, le ganó a Uruguay 1-0, también le ganó a Arabia Saudita 1-0, y el de los resultados, bueno, el primer resultado fue el de España frente a Islas del Cabo. Ahí fue donde Cabo Verde dio la primera sorpresa, cuando quedaron 0-0. El último marcador fue en el que eliminaron a Austria 3-0. Ese ha sido el camino de España hasta el momento en su participación en el Mundial de Fútbol. Pero ¿con quién se va a enfrentar España? Contra una selección también que tiene excelentes jugadores en su equipo, contra la selección de Portugal. Y entonces, ¿cuál ha sido el camino de Portugal hasta el momento? En la serie de grupos, Portugal tuvo un difícil camino. En primer lugar, al enfrentarse a la República Democrática del Congo. Luego dejó en el camino también a Uzbekistán. Le ganó 5-0 a Uzbekistán. Tuvo una difícil participación porque la selección Colombia, los sudamericanos, le empataron a Portugal. Y por último, también en ese juego en el que hubo siempre polémica por ese penalti que debió ser y no debió ser, dijeron algunos, frente a la selección de Croacia en la de 16avos de final, pues ahí Portugal le ganó 2-1 a esa aguerrida selección de Croacia. Así que así ha sido el paso de Portugal hasta el momento. Entonces ahora escuchemos con nuestro instrumento nacional, la marimba. Aquí está Abril en Portugal.

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11: Llegamos a las 8 de la mañana con exactos 30 minutos en nuestros estudios. 8 de la mañana con 30 minutos. Don Oscar, feliz lunes en el inicio de una nueva semana juliana. Felicidades para toda la audiencia. Y pues bueno, dice don Estuardo Moratalla, sigue la emoción mundialista. Para unos, anhelo. Para otros, hay que ser realistas. Está a la vista que la Copa, tomen nota, hasta el 2030 o 2036, o quién sabe, dice don Estuardo Moratalla. Me imagino que se refiere a que hay algunos países que tienen el anhelo de llegar a la Copa, pero no han llegado a la misma. ¿Quién irá a ganar esta Copa? Pues no se sabe, como dice un paisano aquí en San Pedro, Zacatepeque. Lo que sí se sabe, dice don Estuardo, es que con la Oxi todos a disfrutar. Felicidades, dice don Estuardo Moratalla. Mire, lo que sí es cierto y no se puede negar, y que a veces uno no ve así, ¿verdad?, el negocio enorme económicamente hablando, el poderío económico de la FIFA, que es, mire, tienen un control increíble sobre el fútbol. Si cualquier país se quiere tener competencia legalizada de su fútbol, tiene que estar federada. ¿Y federada a quién? Federada a cada una de las ligas de su nación, y cada nación tiene que entregar cuentas a Totus Tus, a todopoderoso de la FIFA, a los todopoderosos de la FIFA, que actualmente, luego de don Joao Avalanche, pues don Gianni Infantino está al frente de ya hace varios años atrás en esa instancia de la FIFA, que tiene un poder económico increíble. Es más, el otro día escuchaba el dato de que la FIFA tiene más países asociados que la misma ONU, que la misma Organización de las Naciones Unidas. La FIFA tiene asociados muchos más países que la misma Organización de las Naciones Unidas, ONU. Pero así las cosas. Y pues ahí estamos nosotros, todo el resto, la población del mundo, estamos felices con el pan y circo que nos dan siempre. Quiero trasladar este extracto bíblico que nos envía la licenciada Silvia Orozco para esta mañana agradable de lunes. Deseándonos a todos, dice licenciada, feliz inicio de semana laboral. Que Dios te proteja de todo mal. Él, si tienes temor, protegerá tu vida. Dios te cuidará en el hogar y en el camino, desde ahora y para siempre. Eso se encuentra en el Salmo 121, en sus versículos 7 y 8. Que Dios te proteja de todo mal. Así protegerá tu vida. Dios cuidará de ti en el hogar y en el camino desde ahora y para siempre. Pero sabe que esta promesa también tiene su petición por parte de Dios, ¿verdad? Todos los que tengan temor de Dios disfrutarán de las promesas que Él tiene establecidas en su palabra. Y hablando de Dios, la grandeza que Él nos da, y que a veces por nuestros ajetreos, como varias veces lo hemos dicho, ya no nos damos cuenta, ¿verdad? No apreciamos el verdor de las montañas, descuidamos la claridad de nuestros ríos, no apreciamos el canto de las aves, que son creación de Dios. Mire, Dios ha hecho todo lo que está a nuestro alrededor, pero ya porque vivimos en ciudades de concreto, en aparente desarrollo tecnológico, pues nos olvidamos de eso, y a veces incluso hasta nos olvidamos de esto que licenciada Silvia Orozco nos ha compartido en ese extracto bíblico. Entonces, para agradecer a Dios por su grandeza, por lo que hace para nosotros, ¿qué les parece si disfrutamos con esto que es parte de la creación de Dios y que le aseguro a usted aún en su casa durante las mañanas o en los atardeceres o cuando va a llover, le aseguro que a lo mejor quizás no tanto le hacemos caso, pero hay gorjeo de aves, hay canto de aves. Don Jesús Castillo se inspiró seguramente en la variedad de aves que hay, no solamente en nuestro país, sino en todo el mundo. Aquí está, con la India Maya, la fiesta de pájaros.

Preciosa pieza musical, esta llamada Fiesta de Pájaros. Es un deleite, de verdad, el hecho de que los compositores se hayan inspirado en la creación de Dios, que son las aves. Y sabe usted que las aves en todo momento alaban a Dios, exaltan el nombre de Dios con su gorjeo, con su canto. Como le decía hace unos minutos atrás, probablemente a veces nosotros ya ni cuenta nos damos de eso porque nuestra mente está en otras cosas, y es natural y está bien. El problema es cuando uno ya totalmente deja de lado el pensar en que Dios es el creador de todo, el hacedor de todas las cosas, y porque a Él nos debemos, y porque ninguno de nosotros podría hacer absolutamente nada, aunque nosotros nos olvidemos de Él, pero ninguno de nosotros podría hacer absolutamente nada si no fuera por la gracia, el favor y la misericordia tan enorme que Dios tiene para todos nosotros. Así que, pues lo bueno es poner las barbas en remojo y agradecerle a Dios en todo momento por sus favores inmensos, infinitos, de todo momento a cada hora del día. Y luego, pues siempre, no solamente el agradecimiento, sino tener el temor a Dios, como lo dije al inicio del turno, en todo lo que pensemos, en todo lo que digamos, en todo lo que hagamos, el temor a Dios. Así las cosas podrían mejorar mucho en nuestro entorno, en cualquier sociedad del mundo. Así que ahí estuvo la Fiesta de Pájaros de Don Jesús Castillo con la marimba india maya. Bueno, le damos continuidad a nuestra programación, amigas y amigos. Gracias por seguir en sintonía nuestra. Por cierto, a ver, don Eric, si me acompaña mientras yo estoy empezando a dar este saludito con las mañanitas allí que vamos a incluir. Mientras tanto, pues les cuento que hay un ciudadano que el día de hoy, por gracia de Dios, está cumpliendo 93 años. A ver, ahora sí, si me hace el favor de visualizarme el saludito, don Eric Méndez, allí en el control central, que nos han pedido un saludo de cumpleaños para don Rómulo Tranquilino Soto González. Sí, don Rómulo, qué gracia de Dios que esté llegando a cumplir 93 años el día de hoy. Y quienes se congratulan, quienes están agradecidos seguramente con Dios, pues sus hijos, Eli, Juan y nuestro fiel oyente licenciado Rómulo Soto, allá por Calzada Independencia, ¿verdad? Licenciado Rómulo Soto. También la nuera dice que está allí uniéndose al saludo para don Rómulo Tranquilino Soto, la nuera, doña Norma Patricia, en la 12 avenida. Sí, ya vi que no estaba yo tan mal, pues allá por la cercanía del Colegio Santa Ana, ahí está escuchando a toda la familia de don Rómulo Tranquilino Soto. Así que Dios bendiga a su vida, don Rómulo, y que siga con el cuidado de Dios. Se complican a veces las cosas, no porque uno las complique, ¿verdad?, sino por el mismo paso de los años, la edad, la motricidad ya no es la misma, pero la gracia de Dios dice que siempre está sobre los ancianitos, sobre los que ya tienen canas, y el respeto hacia las canas lo tenemos que demostrar absolutamente todos. Así que bendito Dios por la vida de don Rómulo Tranquilino Soto González, que hoy está cumpliendo 93 años, y que la familia lo celebre como consideran que lo tienen que celebrar, y eso sí, sin dejar por un lado el agradecimiento al Supremo Creador por la vida que le da a su papá, a su abuelito, al suegro, al tío, el tío abuelo, en fin, seguramente tantas cosas que podrán disfrutar. Así que vamos a dejar esta pieza completita, Eric, para saludar a don Rómulo y a todas las personas que el día de hoy están de manteles largos. Aquí están las mañanitas.

Muy bien, estamos ya en las 8 de la mañana con exactos 47 minutos en nuestros estudios. Ahí estuvieron las mañanitas para saludar a todas las personas que hoy están de manteles largos y especialmente para el cumpleañero, el ancianito, don, ¿cuál es el primer nombre de don Rómulo? Mi estimadísimo Eric, don, es que es don Tranquilino, don Rómulo Tranquilino Soto González, que hoy está de manteles largos. Vamos a ya estar en los minutos finales del programa que hay de nuevo viejo acá en el máximo poder de la radio occidental estéreo. ¿Cuál es el otro juego que el día de hoy se va a realizar en la serie de octavos de final? Ya casi terminando esta serie, pues es el juego que se estará dando entre las selecciones de Estados Unidos y Bélgica. Estados Unidos es la única selección anfitriona que queda aún con vida. Veremos qué es lo que va a suceder frente a los belgas. Estados Unidos en su paso, pues ha tenido los siguientes resultados en la serie de grupos. Le ganó 4-1 a Paraguay, le ganó 2-0 a Australia y perdió 3-2 ante Turquía. Y luego, pues en la serie de 16avos, dejó en el camino a Bosnia-Herzegovina, ¿verdad? Con un marcador de 2-0. Esos son los marcadores que ha tenido el equipo norteamericano hasta el momento, dirigidos por el argentino, el señor Pochettino. ¿Y qué hay del equipo de Bélgica? ¿Cuál ha sido su camino? ¿Cuáles han sido los marcadores que han tenido desde que inició el Mundial? Empezó jugando con Egipto y los faraones le empataron en su primer juego, uno con un marcador de un gol, 1-1 para es el empate entre Bélgica y Egipto. Luego, en junio siempre se enfrentaron los belgas al equipo de Irán. Ahí también empataron. Irán logró sacar el empate de 0 goles con Bélgica. Y luego el 26 de junio jugaron frente a Nueva Zelanda. Allí sí Bélgica se despachó, se dio un buen banquete porque goleó a Nueva Zelanda 5-1. Y recién en la serie de 16avos, el pasado 1 de julio, dejó en el camino a la fuerte y aguerrida selección africana de Senegal con un marcador de 3-2. Así las cosas en el camino de la selección de Bélgica. Veremos qué es lo que pasa el día de hoy. A partir de las 18 horas será el juego ese de Estados Unidos y Bélgica. Repito, Estados Unidos es la única selección anfitriona que queda, ya que Canadá ya fue eliminada. México, ayer también la selección eliminada. Con lo que los comentaristas decían era un paso perfecto, ¿verdad? Probablemente porque la jerarquía y la calidad futbolística de la selección con la que se enfrentó el día de ayer, a pesar de las expectativas altas que tenían los millones y millones de mexicanos, se enfrentó a una aguerrida selección inglesa que dejó ver su capacidad de resiliencia, su fortaleza física, porque jugar a 2.200 metros sobre el nivel del mar no era ninguna cosa sencilla. Aunque siempre recuerdo los análisis de algunos comentaristas de que pues el atleta, el deportista debe estar preparado para cualquier condición, pero que normalmente de jugar en sus ligas a una altura de no mayor de 400 o 500 metros sobre el nivel del mar y luego subir a 2.200 metros sobre el nivel del mar, pues por supuesto que va a incidir y el sofocamiento se puede hacer presente. Pero ayer los ingleses demostraron esa fortaleza física, ese orden y esa capacidad también de sus individualidades para poder sacar un resultado que apagó completamente la celebración en las avenidas y calles cercanas al Ángel de la Independencia, que no son calles pequeñitas, son enormes. Y allí se aglutinaba la ciudadanía mexicana para celebrar los triunfos que tuvo en los primeros partidos que tuvo en la fase de grupos y 16avos. Así las cosas, mis estimados y mis estimadas. Vámonos con otro tema musical. Estamos en las 8 de la mañana con exactos 51 minutos en nuestros estudios. Aquí están las flores peteneras.

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7: Las 7 de la mañana, digo 8 de la mañana con exactos 58 minutos en nuestros estudios. 8 horas con 58 minutos. 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Un enorme gusto haberles acompañado. Estamos ya prácticamente finalizando nuestro espacio el día de hoy. Agradecer a Dios. No podemos obviar ese aspecto en ningún momento acá en los turnos de Occidental Estéreo. Agradecer a Dios por la vida que les da a ustedes, por el trabajo, por las capacidades que cada uno tiene. Todas las personas tenemos capacidades distintas, todos somos buenos para realizar X o Y actividad, X o Y trabajo, pero eso solamente es por la gracia de Dios. Así que no nos cansemos, ni mucho menos olvidarnos de Dios, que es Él el que da las capacidades, es Él el creador de todas las cosas que están alrededor nuestro, y es a Él a quien le debemos el agradecimiento, la honra, el honor y la gloria en todo también lo que hagamos. Así que eso también nos puede ayudar a tener a mejorar nuestras actitudes diarias con los que están a nuestro alrededor, con nuestros prójimos. Que tengan muy buen día. En el control central, Eric Méndez. En locución, su servidor Oscar Daniel Orozco, les deseamos lo mejor. Y vamos a finalizar con esta pieza que tiene el nombre de un centro turístico allá en el departamento de Quetzaltenango, cercano a la cabecera departamental de Quetzaltenango. Allí está un centro turístico de aguas termales que seguramente sigue siendo visitado por una gran cantidad de personas. Lo agradable de sus aguas calientitas, aguas naturales. Aquí está esta pieza que con la que nos despedimos a cargo de la marimba ideal Fuentes Georginas.

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Buenos días, amigos y amigas que están en sintonía de Occidental Estéreo en esta mañana de lunes 6 de julio del 2026. Espero que hayan tenido un bonito fin de semana. Que hoy, pues, todo el mundo haya vuelto a las actividades con mucha energía, con mucha alegría. Saludos para todos ustedes que ya se encuentran cumpliendo con las actividades correspondientes a la primera, al primer día hábil de la semana. Inicia otra semana más de actividades. Deseamos que todas sus actividades, pues, puedan transcurrir con mucha normalidad, con mucha satisfacción. Nosotros, como siempre, acompañándoles con la programación musical matutina de Occidental Estéreo y poniendo a su disposición el 77-60-34-32 para que usted pueda comunicarse a cabina y solicitarnos algún tema musical favorito o bien hacerlo a través del WhatsApp 42-42-81-80. Con todo gusto le estaremos complaciendo y acompañándole y saludándole en este día lunes, una mañana nublada acá en el Valle de la Esmeralda. El sol, pues, tibiamente por ahí asomándose para calentar el ambiente. Que la pase bien en esta mañana disfrutando de los buenos temas musicales que aquí tenemos para usted.

0: tenga usted una bonita mañana de lunes. Hoy lunes continúa el desarrollo de la Copa del Mundo. Ayer ha quedado fuera de la Copa del Mundo, la selección de México ha quedado también fuera. Brasil perdió con Noruega 2-1, mientras que la selección mexicana, en un vibrante encuentro de fútbol, cayó derrotada 2-3 frente a la poderosa selección de Inglaterra. Los juegos para hoy, interesantes juegos también, Portugal-España. Esto será a las 13 horas, 1 de la tarde. Y a las 18 horas, 6 de la tarde, el único equipo que se encuentra vivo de la CONCACAF, el equipo de Estados Unidos, se estará enfrentando a Bélgica. Así está la jornada para el día de hoy. Ya solamente Estados Unidos está vivo de los representantes de CONCACAF. De ahí han quedado los equipos de Europa y equipos de Sudamérica. Para seguir avanzando en esta Copa del Mundo 2026.
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9:45 en Occidental Estéreo 9:45. Saludos para ustedes, amigos, que se encuentran a esta hora trabajando y escuchando Occidental Estéreo. Se continúan desarrollando los juegos de los octavos de final en la Copa del Mundo. Prácticamente ya solo quedan equipos de tres continentes, de América, Europa y África. Equipos que aún continúan en la Copa del Mundo por parte del continente europeo. Están participando Portugal, España, Bélgica, Suiza, Francia, Noruega e Inglaterra. Mientras que por América, pues solamente están participando Estados Unidos, Argentina y Colombia, los tres representativos del continente americano. Y hay equipos aún de África. Los equipos africanos, Marruecos y Egipto, los únicos del continente africano que están peleando en esta Copa del Mundo junto a los otros equipos del continente europeo y americano.

0: prácticamente la mayoría de equipos que aún están peleando son equipos del continente europeo. Veremos qué pasa en el transcurrir de los siguientes juegos. ¿Qué equipos continúan avanzando en la Copa del Mundo 2026?
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0: 9:52. Alejandro Fernández, esto se llama Hoy Tengo Ganas de Ti.
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Solamente 2 minutos nos separan de las 10 de la mañana. Avanza el tiempo y nosotros avanzamos musicalmente, agradeciendo a ustedes por estar escuchándonos la mañana de hoy, lunes 6 de julio, iniciando semana laboral. Saludos para Onelia, está escuchándonos allá en Pajapita. Calorcito de Pajapita. Está escuchando Onelia, nos solicita esta canción. La voz de Gloria Trevi, se llama Vestida de Azúcar.

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Seguimos acompañándole con nuestra programación musical de este día lunes. Gracias a quienes se están comunicando a través del 77 60 34 32, y también a través del WhatsApp 42 42 81 80.

10 de la mañana, 19 minutos, 10 con 19. ¿Quiénes son los equipos que hasta el momento se han clasificado a los cuartos de final del Mundial 2026? Aún continúan los octavos, pero ya hay algunos equipos que han clasificado a los cuartos de final del Mundial 2026. Recuerde usted que Marruecos, el equipo africano, venció con autoridad a Canadá 3-0 en octavos y se clasifica por segundo mundial consecutivo a los cuartos de final. Francia, el subcampeón del mundo, trabajó bastante para poder vencer a Paraguay y por la mínima seguir su camino en el mundial. Noruega, con 2 goles de Haaland, Noruega eliminó a Brasil 2-1 y se clasificó a los cuartos de final del mundial. Inglaterra, con grandes actuaciones de Bellingham, de Kane y Pickford, el conjunto de Tuchel eliminó a México en el Azteca, enfrentará a Noruega en la próxima ronda. Así es que los equipos clasificados por el momento a los cuartos de final son Marruecos, Francia, Noruega e Inglaterra. Ya están entre los mejores 8 del mundo. Y así es que los octavos continúan el día de hoy y consecutivamente hasta finalizar.

para que empiece la otra ronda de la Copa del Mundo. Por de hoy, buen partido, Portugal-España a la 1:00 p.m. en busca de clasificar a los cuartos. Estados Unidos-Bélgica a las 6:00 p.m. también con el mismo propósito.

0: Al estilo y ritmo de Los Ángeles Azules, hemos escuchado Amor Eterno.
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0: de la mañana, 36 minutos, la canción de los Yonix. Se llama Será porque te amo.
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0: Mientras usted avanza con sus actividades ahí en su lugar de trabajo, en el taller, en la fábrica, en la oficina, sastrería, carpintería y en cualquier actividad que usted se esté desenvolviendo, mientras esas actividades avanzan, nosotros también avanzamos para presentarle a usted estos buenos temas musicales. Nuestra vía de comunicación disponible 77 60 34 32, para que nos llame. Solicite algún tema musical favorito, bien lo puede hacer al WhatsApp 42 42 81 80.
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10 de la mañana con 52 minutos, 10:52. Hay cosas que suceden en la Copa del Mundo 2026. El presidente Donald Trump ha admitido haber influido en la decisión de la FIFA de levantar la sanción al jugador de Estados Unidos, Balogun. Yo fui quien los convenció de hacerlo, dijo el presidente de Estados Unidos. El presidente estadounidense aseguró llamar a Infantino y cargó contra el árbitro Rafael Claus. Donald Trump, presidente de Estados Unidos, ha admitido haber llamado a Gianni Infantino, presidente de la FIFA, para que el máximo organismo internacional quitara la sanción de un partido al futbolista Florin Balogun para que pudiera jugar los octavos de final del Mundial ante Bélgica. Soy una persona a la que le encantan los deportes. Fui un buen atleta y entiendo muy bien los deportes. Muy bien, comentó Trump en la Casa Blanca. Eso no fue una falta. Fueron dos tipos corriendo a toda velocidad que chocaron entre sí. Es decir, no puedes poner tu pie correctamente sobre el pie de otra persona. Eran dos grandes atletas que se enredaron, relató el presidente norteamericano. También habló sobre el árbitro Rafael Claus, el árbitro brasileño que pitó el duelo entre Estados Unidos y Bosnia. Este árbitro es un poco sospechoso. Si revisa sus antecedentes, no quiero decir eso porque no me gusta crear polémica, pero es muy sospechoso, comentó quien calificó al expulsado del equipo Balogun como nuestro mejor jugador. La FIFA, en una decisión histórica, acabó quitando la sanción de un partido internacional, para que el jugador pudiera estar en el próximo duelo ante Bélgica. Yo fui quien los convenció de hacerlo, dijo Trump, que se desvió del tema para hablar del presidente de la FIFA y de cómo lograron que la Copa del Mundo se celebrara en Estados Unidos. Cosas que pasan en este Mundial, especialmente en Estados Unidos, que es una de las sedes donde pues el mismo presidente de Estados Unidos ha admitido que ha influido para que le quitaran la sanción de la tarjeta roja a Balogun.

0: Y con esta canción de Mari Trini, despedimos este espacio musical de esta mañana del 6 de julio. Gracias a todos por habernos sintonizado. Siga con nuestra programación. A continuación viene el show de Oscar Daniel. Y a las 13 horas, el sabor de lo nuestro.
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Estamos en las 11 de la mañana con exactos 14 minutos en nuestros estudios, 11 horas con 14 minutos de este día lunes. Hoy fecha 6 de julio de este año 2026. Preparados porque en pocos momentitos estaremos haciendo enlaces directamente al centro de la ciudad de San Marcos para conocer cómo podemos manejar y aprovechar mejor nuestras remesas enviadas por la cuenta activa Remesas GT de el Banco GIT. Así que usted debe de estar pendiente porque en pocos momentitos tendremos contacto con personas, con quienes están trabajando, con quienes están realizando sus actividades a través de Occidental Estéreo por cortesía de la cuenta activa de Remesas GT, que estaremos también dando a conocer algunas maneras, algunos consejos para poder aprovechar de mejor manera las mismas. Pero eso será en unos minutitos más adelante, acá en el máximo poder de la radio Occidental Estéreo, que sigue acompañando a nuestra audiencia en la mañana agradable de este día lunes 6 de julio de 2026.

tal y como se los habíamos indicado, amigas y amigos, a través de Occidental Estéreo, el día de hoy seguiremos más cerca de nuestra gente, gracias a Remesas G&T, por lo que vamos a irnos en este momento hasta el Mercado Central de la Ciudad de San Marcos, donde conoceremos o seguiremos conociendo cómo las familias pueden recibir sus remesas y convertirlas en oportunidades de ahorro. Así que estamos con Alejandra Mérida. Gusto de saludarte, Alejandra. Bienvenida a Occidental Estéreo. ¿Y qué nos cuentas acerca de las remesas G&T? Adelante.

vamos a verificar por acá que estemos con todas las de ley en la comunicación con nuestros compañeros allá en el centro de la ciudad de San Marcos. En un momentito más estaremos ya con ellos.

0: Bueno, ya restablecimos la comunicación con Alejandra Mérida, allá en la ciudad de San Marcos, en el centro de la misma. Qué gusto saludarte, Ale, y hoy, como lo indiqué hace unos momentitos atrás, estamos más cerca de nuestra gente, gracias a Remesas GIT, así que estamos contigo para que nos cuentes cómo está la temática allá en el centro de San Marcos. Adelante, Alejandra.
1: Hola, ¿qué tal? Muy buenos días a todos. Buenos días, Oscar Daniel, ¿cómo estás? Pues yo hoy me encuentro esta mañana acá en el centro de San Marcos, precisamente en el Parque Central José Ignacio Juárez. Acá estamos presentes, estamos con doña Ame Rodríguez. Ella muy amablemente nos va a contestar una dinámica que tenemos preparada para el día de hoy. ¿Cómo está, doña Ame? Buenos días.
2: Buenos días, bien, gracias a Dios. ¿Y usted?
1: Pues bien, gracias. Acá, doña Ame, mire, con unas preguntas vamos a preguntarle: si usted recibiera una remesa hoy de un familiar de allá de los Estados Unidos, por ejemplo, que usted recibiera unos 2,000 quetzales, más o menos. Yo sé que usted recibe más, pero ¿cuánto ahorraría usted?
2: Pues viendo la ya desde el aporte económico que viene, es como un dinero extra, ¿verdad?
1: Ajá.
2: Pues entonces se ahorraría por lo menos la mitad, pues, porque los ahorros son muy buenos, porque de repente viene algún paseo, porque para enfermedad no hay que llamarlas, ¿verdad? Pero por lo menos un paseo, ir a comer a algún lado,
1: algún imprevisto,
2: algunas cosas ahí que uno quiera darse sus gustos, ¿verdad? Uh-huh. Pues, entonces es importante ahorrar. Yo soy de las que de ahorrar, yo ahorro.
1: Muy bien, doña Ame. Pues muchas veces, la verdad, pensamos en gastar toda la remesa, pero la verdad es de que es bueno.

0: mantener un ahorrito por ahí, y qué mejor que hacerlo en Banco GIT, donde puede recibir su dinero directamente en su cuenta y comenzar a construir su futuro, para futuras necesidades y ahorrar también, ¿verdad? Así y como usted dice.
1: Es muy importante, ya les inculqué a mis hijos lo que es del ahorro, y no necesitamos directamente a veces una alcancía para las moneditas. Yo agarro una botella de triple de gaseosa y ya le abro un hoyito y ahí voy metiendo fichitas, y cuando mira uno ya hay algo ahorradito, ¿verdad? Porque lo importante es ahorrar.
0: Exacto.
1: No importa la cantidad.
0: Exacto, así es, doña Ame. Pues muchísimas gracias. Entonces, yo le hago acá entrega de un regalito para que usted pueda utilizar esto cuando usted más lo necesite.
1: Gracias, muchas gracias. Y ahorrar todos, porque es importante tener un cochinito ahí guardadito.
0: Exacto. Regresamos contigo, Oscar Daniel, a Estudios Centrales.
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3: Interesante lo que hoy nos ha enseñado doña Ame junto a Alejandra Mérida allá en el centro de la ciudad de San Marcos, con la cuenta activa Remesas GIT. Ya sabemos, entonces podemos recibir, Alejandra, desde cualquier parte de Estados Unidos nuestra remesa y así aprovecharla. Doña Ame hoy nos ha enseñado que el ahorro es una buena parte, y de la remesa que envíen a través de Remesas GIT, mucho mejor, Alejandra.
0: Claro que sí, recuerden que una pequeña parte de su remesa puede convertirse en un gran ahorro para el futuro.
3: Muchas gracias, Ale, regresaremos más adelante contigo allá en el centro de la ciudad de San Marcos para que nos sigas contando cómo las personas pueden aprovechar su remesa y por supuesto aprovecharla aún más con la cuenta activa Remesas GIT.

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7: Estamos ya en las 11 de la mañana con exactos 34 minutos en nuestros estudios, 11 de la mañana con 34 minutos. Hoy la cuenta activa de remesas GIT nos está enseñando cómo poder aprovechar de mejor manera las remesas que tus familiares de Estados Unidos te envían con mucho esfuerzo, con tanto trabajo. Así que estamos ubicados desde el Parque Central, desde el Mercado Central de la ciudad de San Marcos, para poder conocer cómo aprovechar mejor. Así que, si usted ya pensaría qué haría con su próxima remesa, hoy estamos compartiendo consejos, premios e información sobre cómo ahorrar mejor con Remesas GIT. Así que de nueva cuenta, vamos a irnos con este enlace en vivo con Alejandra Mérida desde el centro de San Marcos. ¿Qué nos tienes, Alejandra? Adelante.
8: Hola, ¿qué tal? Muy buenos días nuevamente. Es un gusto saludarlos a todos. A todos nuestros radioescuchas, pues seguimos acá en el centro de San Marcos, específicamente en el Parque Central, donde nos hemos encontrado a varias personas que gustosamente nos cuentan de qué hacen ellos con su remesa. Y pues en esta oportunidad me encuentro con señor Sandri de Aguilar. Ella nos va a comentar qué hace ella con la remesa que ella recibe de los Estados Unidos. Muy buenos días, doña Sandri, ¿cómo está?
9: Pues mucho gusto, gracias a Dios, bien. Aquí saludándolos también, un saludo cordial para todos los radioescuchas.
8: Muchísimas gracias. Pues digamos que usted recibe 1,500 en su remesa. ¿Qué es lo que usted hace, en qué invertiría usted su dinero de la remesa? ¿O qué normalmente hace usted cuando recibe usted su remesa?
9: Sí, yo cuando recibo la remesa lo que hago es comprar lo primordial en el hogar, que son los alimentos y medicamentos para mi niño, que tengo un niño autista, necesita él también una atención y medicamentos también que aplicarle. Pero también no olvidándome de que debo tener mi guardadito. Entonces, exacto, también esa también es una de mis prioridades, tener siempre un ahorro, porque en cualquier momento se necesita de un recurso así inmediato. Eso es lo que yo realizo cuando cobro
8: Sí, exactamente. La verdad es de que el invertir la remesa en alimentación, en medicinas, pero también guardar, aunque sea un poquito, para poder ahorrarlo para futuros imprevistos, porque no sabemos la verdad qué es lo que nos espera en el futuro, pues es una de las mejores decisiones guardar parte de la remesa. Así que para las futuras emergencias que uno pueda tener, ¿verdad?
9: Así es.
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7: Excelente, Alejandra, así que te despides entonces de doña, a ver, el apellido Aguilar.
8: Doña Sandri
7: de Aguilar, ¿verdad?
8: Sí,
7: así que exacto. Hemos aprendido que con Remesas GIT podemos recibir nuestro dinero de forma segura y también depositarlo, Ale, directamente en la cuenta Remesa Activa GIT para tenerlo disponible cuando lo necesites. Estamos contigo para despedirnos, Alejandra.
8: Sí, claro que sí, y también hago entrega de un premio por haber respondido las preguntas, señor Sandri, muchísimas gracias.
9: Muchas gracias, señor Ale, estoy muy agradecida con ustedes por esta entrevista, me ayuda bastante porque así también damos a conocer a las demás personas que es muy bueno ahorrar.
8: Exacto.
9: Por las emergencias que a veces suceden, entonces es bueno también tener el hábito del ahorro.
8: Muchísimas gracias, señor Sandri, muy amable, y pues la mejor remesa no es la que más rápido se gasta, sino que la que también ayuda a construir el futuro. Muchísimas gracias, Oscar, Daniel, regresamos a cabina central.
7: Perfecto, Alejandra, muchas gracias también a ti por esa muy buena información. 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

0: Bueno, ahí estamos en las 11 de la mañana con exactos 53 minutos acá en Occidental Estéreo en este lunes 6 de julio del año 2026, en plena época también de la emoción que provee el Mundial, pero por sobre todo recordar que las remesas GIT son el esfuerzo de tu familiar en Estados Unidos, por lo que se merece convertir en tranquilidad, oportunidades y ahorro para el futuro. Remesas GIT sigue recorriendo Guatemala y hoy estamos en el centro de la ciudad de San Marcos. Nuestro equipo está, por supuesto, con las dinámicas, las preguntas y los consejos para quienes nos acompañan. Así que vamos a ir de nueva cuenta directamente con Alejandra Mérida hasta el centro de la ciudad de San Marcos para que siga compartiendo con nosotros excelentes consejos de cómo aprovechar mejor las remesas GIT. Adelante, Alejandra.
1: Claro que sí, seguimos con esta dinámica entonces de los consejos de para darle a las personas a de qué hacer con sus remesas y qué mejor que guardar un poco de lo que ellos reciben en una cuenta activa de Banco GIT. Pues en esta oportunidad me encuentro acá en el centro de San Marcos con una señora muy amable, muy querida, pero vamos a dejar que ella se presente. Buenos días, ¿cómo está?
2: Buenos días, bien, gracias. ¿Usted?
1: Pues bien, gracias a Dios. ¿Su nombre?
2: Rosa Chilel.
1: Pues estamos hoy con doña Rosita. Ella nos comentaba aquí fuera del aire que qué es lo que ella hace con su remesa. Entonces, le vamos a comentar a las personas para que nos puedan escuchar y usted también pueda dar su consejo de cuál es la meta que a usted le gustaría cumplir gracias al apoyo que recibe usted de sus familiares en cuanto a las remesas que usted recibe. ¿Qué es lo que a usted le gustaría hacer con lo que usted recibe?
2: Me gustaría comprar terreno o una casa. Eso.
1: Claro que sí, y para eso tendría que ir ahorrando para tener ya el dinero listo cuando usted ya consiga su terreno y su casita y usted diga, esta es mía y aquí con esta me quedo.
2: Sí, es cierto, sí, para eso estoy ahorrando.
1: Claro que sí, pues entonces sigamos el consejo de doña Rosita, que ella ahorra parte de lo que recibe en su remesa y la verdad es de que con cada remesa que ella recibe, ella va ahorrando un poquito, pues porque sabemos que no se puede ahorrar del todo, pero un poquito que ella ahorre de su remesa, pues ya es bastante porque va, ahí sí que como decimos, de poquito en poquito va ella guardando el dinerito para poder ya hacer su sueño realidad de tener una casa o de comprar un terreno y ya después construir su casita. Pues, doña Rosita, le vamos a obsequiar un regalito acá de parte de Banco GIT Continental para que usted pueda usarlo cuando usted más lo necesite y pueda informarse también sobre las cuentas que Banco GIT ofrece para poder ahorrar parte de su remesa o si usted puede, pues toda su remesa ahí.
2: Ajá. Gracias, Marita, muy amable.
1: Pues muchísimas gracias. Descubriendo que una remesa no solo ayuda a resolver las necesidades inmediatas, sino que también pueden convertirse en ahorro cuando se recibe directamente en una cuenta remesa activa de Banco GIT.
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0: Mira qué interesante, Alejandra, el hecho de saber que algunas personas tienen esa visión y que quieren cumplir ese sueño y la cuenta activa Remesas GIT les puede ayudar. Por ejemplo, doña Rosita dijo que ella quiere comprar su terreno para luego hacer su casita. Y pues también hay algunas otras opciones, Alejandra, como por ejemplo educar a los hijos, emprender un negocio, mejorar también la casa si es que ya se tiene, si hay algunas remodelaciones que hacer o mejorar algunos problemitas. Pues todo eso se puede aprovechar con la cuenta activa de Remesas GIT. Pero qué mejor que tú nos despidas en este nuevo enlace, Alejandra, desde el centro de la ciudad de San Marcos.
1: Claro que sí, Oscar Daniel. Pues cada remesa representa el esfuerzo de alguien que trabaja lejos, convirtiendo una parte de este esfuerzo en ahorro. Es una forma de hacer que el dinero y el esfuerzo de la persona que se encuentra lejos rinda más y que sea recordado con más cariño acá en Guatemala. Muchísimas gracias, Oscar Daniel. Regresamos a Estudios Centrales.
0: Muchas gracias, Alejandra. Pues entonces, mire que ahí está ese excelente consejo para ustedes que nos están escuchando. 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Así que acérquese a cualquiera de las agencias del Banco GIT en toda Guatemala, pregunte por este sistema para recibir remesas y asegure el futuro de su familia. No.

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0: Muy bien, estamos ya en las 12 del mediodía con exactos 9 minutos en nuestros estudios. ¿Ya pensó usted qué haría con su próxima remesa? 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Así que vamos a irnos nuevamente en vivo hasta el centro de la ciudad de San Marcos para que nuestra compañera Alejandra Mérida nos cuente cómo poder aprovechar mejor las remesas y así también utilizar la cuenta activa de Banco G&T. Adelante, Alejandra.
1: Hola, ¿qué tal? Pues qué bueno saludarlos nuevamente a todos. En esta oportunidad me encuentro acá en el Centro Comercial de San Marcos. Hoy vamos a entrevistar entonces a un señorón. ¿Cómo estás? Buenos días.
2: Sí, buenos días. Buenas tardes ya. Sí.
1: Haroldo, queremos consultarte cómo administras tú tu remesa.
2: Bueno, de buena forma, utilizándolo para gastos varios, aparte de gastos varios, pues es siempre bueno ahorrar un poco.
1: Claro que sí. Y supongamos que tú recibes 1,500 de remesa. ¿Cómo puedes administrar tú eso, aparte del ahorro? ¿Cómo lo administras tú?
2: No, pues para los gastos de diario, por ejemplo, gastos de la casa, la cocina de la esposa. Y luego ahorrar 500 quetzales, porque si me gasto todo, entonces de nada va a servir que allá el que está en Estados Unidos envíe el dinero y uno lo va a malgastar, así como decimos popularmente.
1: Exacto. Pues digamos que estás ahorrando, entonces, ¿en dónde ahorrarías? ¿Cuál sería tu banco confiable para
2: regularmente para en el banco pues de las remesas, ¿verdad? El banco G&T. Creo que ahí hay más confianza, más seguridad, porque esa es la única forma y fórmula de hacer.
1: Muchísimas gracias, pues sí, es una de las mejores decisiones que has tomado, guardar gran parte de tu remesa para las emergencias o metas familiares que te hayas compuesto, ¿verdad? 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Pues en esta oportunidad, Haroldo, te quiero hacer entrega de tu regalito. Gracias. Muchísimas gracias, gracias por participar. Regresamos contigo, Oscar Daniel.
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0: Interesante, Alejandra, la manera en la que las personas pueden aprovechar el esfuerzo de quien está trabajando lejos, tal como lo dijo el entrevistado Haroldo, pues ese esfuerzo, Alejandra, se puede convertir en una parte de ahorro y poder aprovecharlo para cualquier eventualidad y para incrementar también el peculio de la familia. Alejandra, adelante.
1: 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Estamos contigo, Oscar Daniel.
0: Claro que sí, Alejandra. Entonces ya en unos momentitos más estaremos con un último enlace desde el centro de la ciudad de San Marcos para conocer cómo podemos aprovechar. 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

0: Estamos ya en las 12 del mediodía con exactos 23 minutos en nuestros estudios. 12 del mediodía con 23 minutos esta mañana. 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Por eso, junto a Remesas GIT, vamos a enlazarlos en vivo nuevamente hasta el centro de la ciudad de San Marcos con nuestra compañera Alejandra Mérida para que nos indique cómo poder aprovechar mejor las remesas a través de la cuenta activa Remesas GIT. Adelante, Alejandra.
1: Muchísimas gracias, buenas tardes a todos los que nos siguen escuchando. Pues en esta oportunidad me encuentro acá en el mercado central de San Marcos. Estamos adentro acá en uno de los locales de Señor Patty Miranda. Ella nos va a brindar información sobre qué es lo que ella hace con su remesa. Pues hoy estamos acá para preguntarle a doña Patty, cuando digamos que usted recibe 2,000 quetzales en su remesa, ¿cuánto ahorra usted normalmente de lo que usted recibe con sus remesas?
2: Buenas tardes a todos. Pues tratamos la manera de ahorrar un 10% para poder así pues tener algo a la mano por cualquier imprevisto.
1: Pues claro que sí, doña Patty. 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
0: Pues así estamos, Alejandra, de la mejor manera. Hoy hemos aprendido varias cosas. Entre ellas, Alejandra, hemos aprendido que una remesa puede ser mucho más que dinero para gastar. Puede ser una herramienta para ahorrar. Aparte de eso, también, Ale, hay que recordar que la mejor remesa no es la que más rápido se gasta, sino la que también ayuda a construir el futuro. Son de los aspectos que la cuenta activa Remesas GIT puede ayudarle a construir de mejor manera el futuro de la familia. Alejandra, muchas gracias, pues hemos tenido excelentes consejos, excelente participación de nuestro auditorio, de nuestra gente, recordando que cada remesa puede ayudar a cubrir las necesidades de hoy y también a prepararse para el mañana con Remesas GIT. Recibimos tu saludo final, Alejandra, en esta actividad bastante especial que hemos tenido por parte de la cuenta activa Remesas GIT.
1: Claro que sí, recordemos que cada remesa representa un esfuerzo de alguien que trabaja lejos. Convertir una parte en ahorro es una forma de hacer que ese esfuerzo rinda aún más. 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Pues ha sido nuestra información, Oscar Daniel, en esta mañana. Pues esperamos que que haya sido un gusto para las personas que nos han escuchado para poder aprender más sobre cómo poder ahorrar las remesas en Banco GIT.
0: Muchas gracias, Alejandra, y en cualquier momento volveremos a encontrarnos por cortesía de la cuenta activa Remesas GIT para entrar en contacto con nuestra audiencia.
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1: El sabor de lo nuestro, el sonido de lo nuestro a través de Occidental Estéreo. Buena tarde, buen provecho. ¿Cómo están? ¿Cómo estamos iniciando la semana de labores? Esperamos muy bien. Hoy es lunes, 6 de julio, y así transcurre rápidamente el tiempo. Eric Méndez y su servidor Justo Germán estamos aquí para acompañar a ustedes en esta hora de la reunión familiar. Y como siempre, a sus órdenes, el teléfono 7760-3432, teléfono 7760-3432, si quiere escuchar algún tema musical de su preferencia o quiere enviar un saludo, estamos a sus órdenes. Llame, teléfono 7760-3432. El WhatsApp aquí en la radio es el 4242-8180. Es rico caldo del día lunes. Pues entonces es para decir que almuerzón Pérez, el sabor de lo nuestro y el sonido de lo nuestro, combinación de lo nuestro.

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6: Estamos con la presentación del programa El Sabor de lo Nuestro, acompañándoles hoy lunes 6 de julio. Feliz tarde. El lunes de rico caldo, un caldo de res con todas las verduras, elotes tiernos, ejotitos o las zanahorias, también repollo, pues ese sí es un banquete especial. Tiene el sabor de lo nuestro, gracias amas de casa por esmerarse y preparar así la comida que le gusta a toda la familia. Seguimos el sonido de lo nuestro con las marimbas nuestras. Hoy pues vamos a seguirles acompañando. Ya han escuchado ustedes algún tema con la marimba occidental. Ahora vamos a ver, porque también tenemos a Rufino Conejo, tenemos a la reina marquense, tenemos a la marimba esta de Amílcar, la sonora tonalteca, y que otro, la marimba perla centroamericana también. Total, es banquete musical, es banquete de delicioso almuerzo. Feliz tarde, buen provecho.

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1: Y desde los estudios de Occidental Estéreo seguimos acompañando a ustedes este día lunes de caldo, un caldo de gallina, un caldillo de gallina criolla, que es rico con todos los condimentos que se le ponen, tamalitos, tortillitas. ¡Hala! ¡Qué sabroso ese almuerzo, hombre! Caldo de gallina, caldillo de gallina y mucho más si es de gallo o gallina criolla. Pues bien, desde Occidental Estéreo vamos a continuar entregando este regalo musical para ustedes, esperando que este día lunes y todos los días de esta semana podamos disfrutarlo en el trabajo, en el taller, en la oficina, en la plaza, en el mercado, donde quiera que tenemos la suerte de desenvolvernos y de ganar el pan nuestro, hagámoslo con cariño y siempre manteniendo una amistad cordial y sincera con quienes tenemos que relacionarnos. Siga usted escuchando El Sabor de lo Nuestro a través de Occidental Estéreo, otro de los conjuntos marimbísticos locales. Estamos aquí para decir el sonido y la comida de lo nuestro es tan rico, especial, para la hora del almuerzo.

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1: El regalo musical marimbístico de Occidental Estéreo. En la hora del almuerzo está denominado El Sabor de lo Nuestro. Las 13 horas con 42 minutos, 1 de la tarde, 42 minutos. Hay el almuerzo de hoy, entonces, ¿qué? Como se trata de caldos, pues entonces ahora hablemos de un caldo de mariscos. ¡Hola! Eso también es riquísimo. Tiene todo eso que se disfruta porque, gracias a Dios, en los mares también hay riqueza marítima. De esta cuenta, un caldo de mariscos es para decir qué banquete tan especial, y aquí lo disfrutamos en familia. Gracias a Dios por darnos el sustento cotidiano. Este día lunes nosotros seguimos acompañando a ustedes, esperando que la hora de la reunión familiar sea agradable. Se ha iniciado otra semana de actividades y entonces que todo se haya arrancado con buen pie, con pie derecho, y seguir así los días de la semana, los días del mes, los días del año y todos los días que Dios nos quiera tener sobre la faz de la tierra, y con la oportunidad de podernos desenvolver en un quehacer que realmente permite que ganemos honradamente nuestro sustento. Seguimos con los temas musicales marimbísticos a través de Occidental Estéreo, con el sonido de las marimbas de acá de San Pedro de San Marcos.

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5: Sigamos viviendo el día lunes, pues... Es un día ahora, ¿no?, con sol radiante, por ratos un poco de sol, luego un poco de tarde gris, mañana gris, pero así es el tiempo. Dios tiene el control de toda la creación y siempre tiene cuidado de nosotros, porque cuando llueve la tierra se humedece y tenemos el sustento cotidiano. Cuando el sol es fuerte, las cosechas maduran y luego nuestras vías respiratorias también son de mejor calidad, porque la humedad siempre nos afecta. Pero mejor sigamos nosotros con este espacio radial, un rico caldo de mano. 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Buena tarde, saludos, felicidades. Bueno, un saludo especial para José Luis de León. ¿Qué tal, Chelis? Mucho gusto de saludarte. Ya en uno de los días siguientes platicaremos, como dijo Cantinflas, personalmente en persona. O Pedro Vargas, no sé quién fue el que dijo, pero José Luis, allá en Tonalá, disfrutando del aire fresco, disfrutando de la vegetación. Y con la música que aquí presentamos es para decir... Quiero una pieza musical con la bella sanpedrana, dijo, ¿verdad? Así que vamos a incluir José Luis. Feliz tarde, buen inicio de semana laboral. Algún día, como dijo mi maestro en locución, algún día nos verdes y no nos muerdes. Buenas tardes, saludos y para todos, buena semana, otra semana de actividades. Ahora sí, semana completa.

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1: Estamos con la presentación del programa El Sabor de lo Nuestro desde los estudios de Occidental Estéreo. Y adelantito, ya viene el programa de los Internacionales Conejos, siempre a través de Occidental Estéreo. Saludos, feliz tarde, buen provecho, buena semana. En el campo, en el taller, en la cocina, en la zapatería, en la sastrería, en el volante, conduciendo cualquier tipo de vehículo, pero hágalo con prudencia, porque recuerde que cuando usted está manejando, su vida va sobre ruedas y un accidente puede costarle la vida, ya no llegar a su destino, sino llegar a un hospital, llegar al barranco, llegar al cementerio. No deseamos eso, pero es mejor prevenir que lamentar. Gracias por escucharnos. 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
9: Bueno, pues ya listos, prestos y dispuestos para acompañar a ustedes durante los siguientes 30 minutos la franja musical exclusiva de los internacionales Conejos, que desde muchos años atrás se viene presentando aquí en Occidental Estéreo en la hora del almuerzo, cuando el extinto don Rubén asumió la gerencia de los Conejos. Entonces se instituyó este programa. ¿Cuántos años transcurrido? No lo sabemos, pero doña Tonita Juárez de Orozco, para seguir esta trayectoria musical, se mantiene entonces este programa, por supuesto, con el apoyo total, la chispa, la música, los arreglos de Werner Orozco, los hermanos Orozco Juárez, que siempre presentan lo mejor de su música en cualquier festival donde son contratados. Es un concierto, es una alborada, es un festival bailable, donde en cualquier lugar de nuestro departamento van los conejos y la fiesta será un verdadero éxito. Así que saludos entonces, usted siga sintonizando y puede llamar si tiene algún tema de su preferencia para que lo incluyamos aquí en el espacio de los internacionales conejos, que por cierto, tenemos que recordarle ya una de las fechas, precisamente el jueves 16 de este mes, jueves 16, los conejos van a estar en Huehuetenango allá, siempre son contratados, la fiesta de los huehuetecos se lleva con mayor alegría, con pomposidad musical, si es con los internacionales conejos. Saludos, feliz tarde, a nombre de Werner Orozco, los hermanos Orozco y la gerencia a cargo de doña Tonita Juárez de Orozco, que como siempre, pues trasladando un renglón bíblico, unas líneas bíblicas para nuestro sustento espiritual. Y qué bendito Dios cuando encontramos y decimos, oímos lo que dice el salmista. El que habita al abrigo del Altísimo morará bajo la sombra del Omnipotente. ¡Qué bendición esta! El que habita al abrigo del Altísimo morará bajo la sombra del Omnipotente. Ya el primer tema musical a través de Occidental Estéreo con el estilo de los internacionales conejos.

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3: Bueno, pues entonces ya sabemos, Los Conejos en San Miguel Petapa, el 14. Luego el 16, entonces, van para Huehuetenango. Es la fiesta de Huehuetenango y ahí entonces el 16 Los Conejos van a estar amenizando también, como suelen hacerlo, ese festival bailable que da toda la alegría con los ritmos contagiosos bajo la dirección de Werner Orozco, los hermanos Orozco Juárez y todos los integrantes de Los Internacionales Conejos. Usted siga almorzando, nosotros seguimos amenizando esta hora de la reunión familiar, lunes 6 de julio.

Así estamos con la presentación del programa de los internacionales con hijos bajo la dirección de Werner Orozco y los hermanos Orozco Juárez, que llevan alegría a todo el departamento de San Marcos, a toda Guatemala. Los conejos en Coatepeque, en La Reforma, en El Tumbador, en San José el Rodeo, en La Blanca, en Nuevo Progreso, en Coatepeque, en fin, en todos lados. Y cuando cualquier entidad cultural, religiosa o deportiva contrata los servicios de los conejos, está asegurado el taquillazo lleno a reventar, porque el repertorio musical de los conejos y el estilo propio de ellos hace que todo mundo diga: estaremos presentes porque aquí van a estar los conejos. Así que entonces usted prepárese para asistir a la próxima festividad, al próximo festival que estarán amenizando los conejos, una alborada, un cumpleaños o un matrimonio. Internacionales Conejos, siempre desde Occidental Estéreo, acompañando a ustedes. Y ahora encontramos que para el día lunes 20 de julio, Internacionales Conejos van a estar en San Cristóbal Cucho. Se avecina la fiesta de San Cristóbal Cucho y los conejos entonces estarán ahí presentes el lunes 20 de julio. ¿Dónde? En San Cristóbal Cucho, aquí tan cerca de la cabecera municipal de San Pedro de San Marcos. Seguimos, y claro que sí seguimos, porque ustedes quieren música de los conejos, y si usted hace la próxima contratación de ellos para un festival bailable, tenga la seguridad que será un verdadero taquillazo. Por ahora, seguimos aquí siempre con el estilo de Internacionales Conejos. 150 años de pasear el arte musical, es más que decir verdaderos embajadores de la música sanpedrana, la música guatemalteca, para llevar alegría a todos los hogares.

Así transcurre el tiempo, la música de los conejos hace que no se sienta y que se diga aún queremos más música de los conejos, pues ya habrá otra pieza musical, ya habrá otro programa. Y ustedes también, cuando hay programas de marimba, especialmente el juevechón, se dan el gusto de solicitar temas musicales al estilo de los conejos. Los conejos en la aldea, en el caserío, en el cantón, en la ciudad, en el parque, en el atrio parroquial, en la vivienda, donde quiera, llevan la alegría que todos quieren. Los internacionales conejos son un verdadero árbol genealógico, manteniendo enarbolada la bandera musical de San Pedro Zacatepeques, desde sus antecesores, desde los bisabuelos, los abuelos, los padres y todas las generaciones de los conejos que enaltecen a Guatemala. Wilmer Orozco, los hermanos Orozco Juárez, doña Tonita Juárez de Orozco, desean para todos una semana bendecida por Dios, que se pueda sacar el provecho respectivo a la labor cotidiana y que mantengamos el respeto, la unidad, el amor por nuestra familia, el amor a nuestro trabajo y, claro, contribuyendo con el desarrollo de San Pedro, con el embellecimiento de Guatemala. Saludos, feliz tarde. Estamos deseando a ustedes, a nombre de los internacionales conejos, que el jueves 16 de este mes van a estar en Huehuetenango. Jueves 16, internacionales conejos en Huehuetenango. Y el lunes 20 de julio en San Cristóbal Cucho. Esas son las próximas presentaciones de los conejos. La gerencia y los conejos en sí desean para todos una feliz tarde y entregamos ya el último tema musical, muy al estilo de ellos. ¿De quiénes? De los conejos.

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1: Los temas musicales merimísticos con los conjuntos locales, esperamos que ustedes los estén disfrutando hoy lunes 6 de julio, las 14 horas 49 minutos, cómo se nos va de rapidito el tiempo, pero qué bueno poder entregarles a ustedes los temas musicales con los conjuntos marimbísticos de nuestro San Pedro, de San Marcos, de lugares cercanos, para decir que también aquí, en el occidente de Guatemala, en el departamento de San Marcos, tenemos grupos musicales que complacen y tienen música para todos los gustos. Buena tarde, la tarde no está radiante, está seminublada, posiblemente a lo mejor va a llover, y si llueve, gracias a Dios. Y si no llueve, Dios tiene el control de todo, pero lo bueno es que a su tiempo Dios envía la lluvia y la tierra se humedece, produce así todo lo que consumimos los seres vivientes. Luego el sol, para que las cosechas maduren, para que el ambiente hogareño esté agradable y nuestras vías respiratorias no se resientan. Mejor seguimos, claro que sí, seguimos con los temas musicales al estilo de nuestros conjuntos marimbísticos.

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1: Estamos con la presentación del programa El Sabor de lo Nuestro desde los estudios de Occidental Estéreo y este lunes con conjuntos marimbísticos locales, porque lo nuestro es nuestro y los medios de comunicación estamos llamados a enaltecer lo que es nuestro. Gracias por sintonizarnos y gracias por trabajar para el engrandecimiento de Guatemala. Gracias también por poder compartir con la familia. Va de viaje, vaya con cuidado, tenga mucho cuidado, porque vale más llegar un poquito tarde que no tener riesgos en las carreteras. Occidental Estéreo es el medio de comunicación que lleva al hogar de ustedes todos los días a esta hora este espacio radial con temas musicales que esperamos usted lo siga disfrutando. Es la hora del cafecito, la hora de la chequita, la hora de la semita, la hora del pastelito, la hora del helado, de la fruta. Pues todo es una verdadera delicia, es bendición de Dios. Gracias por sintonizarnos y otro bello tema musical aquí con El Sabor de lo Nuestro.

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Y desde los estudios de Occidental Estéreo vamos a continuar con nuestra programación vespertina, las 3 de la tarde con 6 minutos, lunes 6 de julio. Voces del recuerdo, canciones inolvidables, todo un cancionero para decir esta es la música que nunca pasa de moda. Así que esperamos usted disfrute juntamente con nosotros de este cargamento musical del recuerdo. Voces del recuerdo, canciones inolvidables a través de Occidental Estéreo.

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6: Vamos a continuar con Voces de Recuerdo y Canciones Inolvidables. Las 3 de la tarde con 24 minutos. 3 de la tarde con 24 minutos. Esto es para seguir disfrutando

de esta tarde del día lunes. Es la hora de un cafecito, de una tacita de chocolate, de un pastelito, de una chequita o de esos antojitos, de repente una enchiladita o también podría ser un chuchito. Todo tiene la delicia de la comida de la cocina chicana, la cocina guatemalteca. Seguimos con Voces del Recuerdo y Canciones Inolvidables.

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0: Un joven entró a una joyería y pidió que le mostraran el mejor anillo de compromiso que tuvieran. El joyero le presentó uno de oro, con una hermosa piedra solitaria, que brillaba como un diminuto sol resplandeciente. Contempló el anillo y con una sonrisa lo aprobó. Luego preguntó el precio y se dispuso a pagarlo.
1: ¿Se va a casar usted pronto?, preguntó el joyero.
0: No, ni siquiera tengo novia, respondió el muchacho. La muda sorpresa del joyero animó al joven a dar una explicación. ¿Sabe? Este anillo es para mi mamá. Cuando yo iba a nacer, estuvo sola. Alguien le aconsejó que abortara para evitarse problemas, pero ella se negó, me quiso y me dio el don de la vida. Y vaya que tuvo muchos problemas. Fue padre y madre para mí. Y fue amiga y hermana y maestra. Y me hizo ser lo que soy. Ahora que puedo, le compro este anillo de compromiso. Ella nunca tuvo uno. Yo se lo doy como promesa de que si ella hizo todo por mí, ahora yo haré todo por ella. Quizá después entregue otro anillo de compromiso, pero ese será el segundo. El joyero no respondió nada. Solamente ordenó a su cajera que le hiciera al muchacho el descuento reservado para los clientes realmente importantes.

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Voces de Recuerdo, canciones inolvidables a través de Occidental Estéreo. Mañana otra vez a las 3 de la tarde. Esperamos surcar el espacio para seguirles acompañando con estas Voces del Recuerdo.

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9: Hoy tenemos un mensaje especial para los matrimonios acá en Enfoque a la Familia, donde ayudamos a las familias a mejorar en Cristo a través de capacitación y educación en línea. Les saluda Esteban Purra, su coanfitrión, y estará con nosotros compartiendo una extraordinaria conferencia nuestro director para Iberoamérica, Sixto Porras. Hoy nos hará una pregunta: si estamos cultivando la primavera del amor o si estamos dejándola pasar en nuestra relación. En este primer segmento vamos a hablar de la importancia de no bajar la guardia y seguir siendo novios toda la vida. Además, descubriremos por qué aprender a amarnos a nosotros mismos es la medida exacta para poder amar a nuestro cónyuge. Permanezca conectado.
10: Ayer mi nieto mayor nos pidió un favor. ¿Podrían cuidar la plantita que sembré en la escuela? Entonces fue y escribió en su escritorio: poner agua día por medio. Y puso las fechas. Tal día sí, tal día no, tal día sí, tal día no. Segundo, dijo, pongan la planta al sol. Entonces yo llegué a mi casa, tomé la planta y la puse al sol. Porque la luz del sol le va a dar vida y va a revitalizar la planta. No puedo echarle mucha agua, tengo que echarle agua día por medio. ¿Cómo está cuidando usted su jardín? Si usted me pregunta cómo cuidar el jardín de mi hogar, este jardín, nuestro matrimonio, si usted va a cultivar un jardín y nunca lo riega, se seca. Si usted no quita la hierba, la mala hierba crece y ahoga las plantas hermosas que usted sembró. Usted cultiva el jardín con formas claras. Como dijo mi nieto, agua una vez de día por medio. Pongan la planta al sol y estás mirando cómo va a ir creciendo bella. ¿Cómo tener un amor fuerte? Déjeme darle algunas cosas que usted debe llevar a su jardín para cuidarlo. Nuevamente, si yo planto un jardín hermoso, con mucha ilusión y alegría, y lo descuido, ¿seguirá hermoso? Igual es el matrimonio. Nosotros tenemos que cuidar nuestra relación, cultivar nuestra relación, trabajar en nuestra relación. No es algo que ocurre automáticamente. Yo tengo que intencionalmente poner mi corazón acá en mi matrimonio. Elegí amar a Helen hace 38 años. Como nos han dicho, en la primavera del amor nos comprometemos, conquistamos, anhelamos. pasará la primavera de ese amor que nace, o lo cultivo todos los días? Mi primera propuesta es: nunca deje que la primavera del amor pase. Que todos los días y cada año nosotros podamos seguir siendo novios. ¿Recuerda cuando éramos novios? Usted se bañaba, se perfumaba, se ponía elegante, porque usted iba a conquistar, porque usted quería ser aceptado, porque usted quería ser amado. Usted hablaba correctamente, usted se relacionaba correctamente, porque quería obtener el amor de la amada y ser correspondido. No baje la guardia. Por favor, no baje la guardia. Necesitamos ser novios. Como nos decía en el Cantar de los Cantares 4:9, amada mía, me has robado el corazón. Me lo has robado con una sola de tus miradas. ¿Usted sigue robando el corazón de su cónyuge? ¿Sigue siendo tan atractivo que roba las miradas de su cónyuge? Helen me dijo un día: ¿por qué ustedes los hombres siempre esperan que nosotras andemos bellas y ustedes usan esos calzoncillos viejos? Entonces yo me sentí aludido. Yo dije: pues botemos los viejos y compremos nuevos, mi amor. Vamos juntos a escogerlos. ¿A qué me refiero con eso? Usted tiene que seguir siendo tan atractivo como al principio, porque el amor sigue siendo voluntario. Ella me sigue eligiendo voluntariamente. El amor nos impone. Hoy no me amas porque yo soy tu esposo. El día en que yo te imponga amarme, ya no es amor, porque el amor es libre. El amor tiene que seguir siendo libre. Un amor que conquista, que tiene detalles, que abre la puerta, que es complaciente, que se prepara para la novia y la novia se prepara para el novio, donde nos atraemos el uno al otro con gentileza, con amabilidad, como si fuéramos, porque seguimos siendo novios el resto de la vida. No lo pierda. Es esencial que para que usted cultive el mejor de los jardines, sigamos siendo novios. Un día visité un amigo que es agricultor. Me llevó a su plantío. Él siembra hierba mate en Argentina. Me enseñó los árboles. ¿Cómo se cultiva?, le dije. Con amor, me dice. Cada árbol tiene un nombre. Yo lo sembré. Cada año sé lo que tengo que hacer en cada temporada con las plantas, para que cuando venga el tiempo de la cosecha, yo pueda cosechar el mejor fruto. Ese fruto que está listo para darme de comer, para sostener mi familia. Cuando yo vengo aquí, yo le hablo a las plantas. Las bendigo, oro por ellas. Es mi tierra, dijo él. Es mi jardín. De aquí, de esta tierra, comemos, nos alimentamos. Cuando yo vengo hay ilusión. Cuando pasa la brisa y las hojas se mueven, siento que casi los árboles me hablan. Es mi tierra. Le dije: todos los agricultores tienen este amor. No, dice. Lo tiene aquel que conquistó la tierra y que ama la tierra. Quienes solo la explotaron y la usaron, rápido se cansan y se van. Para que esta tierra te siga produciendo, decía mi amigo, tienes que cuidarla y tienes que amarla como la primera vez.
11: 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Continuamos con el programa.
10: Perdóname si en algún momento te he impuesto que me ames, si me volví rudo, tosco, media espina. Perdóname si dejé de ser novio. Así es que a llegar a botar los calzoncillos viejos.

0: al maestro, seguir al maestro. La puerta en el matrimonio nunca está cerrada, por eso algunos se divorcian. Todos los días elegimos amarnos. Vive de tal manera que tu cónyuge elija amarte con una sonrisa en los labios, porque es placentero caminar contigo. ¿Cómo lo logramos? El segundo ingrediente: proteja su corazón y ámese. El problema del amor muchas veces es que enfoco en lo que el otro puede darme. Y Jesús pone el fundamento de cómo crece el amor: amando a Dios con toda tu mente, con toda tu fuerza, con todo tu corazón. Ese es el primero y el más grande de los mandamientos. Y Marcos 12:31 sigue hablando Jesús y dice: y cada uno debe de amar a su prójimo como se ama a sí mismo. Lo que nos está diciendo la Escritura es que la medida que usted tiene para amar a su cónyuge es la medida que ha desarrollado de aprender a amarse a usted mismo. La mayoría de nuestros problemas en el matrimonio no es nuestro cónyuge, es que nuestra relación hace aflorar esa cueva llena de dolor del pasado, de donde no salimos y ahora simplemente reaccionamos. Cuando trabajamos en nuestros miedos, en nuestros complejos, es más fácil amar, porque en lugar de competir, complemento. En lugar de herir, de criticar, de juzgarte, te edifico. Esta dama nos escribió a Enfoque a la Familia y dijo: ¿por qué mi mamá quiere que nos divorciemos? Le preguntamos, ¿qué significa? Ella me dice que mi esposo es un vagabundo, que no sirve para nada, que es un fracasado. Cuando yo llego a su casa para dejar a mi hija para que la cuide, ella comienza a decirme: ese hombre que usted tiene la va a dejar. Muchas veces yo lloro y me pregunto, ¿por qué mamá dice eso? Le pregunté un día: mamá, ¿por qué me hablas mal de mi esposo si yo tengo un buen esposo? Es un buen padre. Y la mamá, llena de furia, dijo ella, con ojos que se le salían como si tuviesen fuego, le dijo: porque todos los hombres... ¿Cómo yo mido a los demás? ¿Cómo yo me siento conmigo mismo? ¿Cómo yo me veo a mí mismo? Si yo tengo el corazón herido, voy a herir. Su mamá terminó diciendo: ese esposo suyo la va a dejar igual que como su papá nos dejó. ¿Se da cuenta? Si yo no sano mi corazón, voy a ver relaciones rotas, heridas. ¿Quiere hacer crecer su matrimonio? ¿Quiere verlo florecer? Trabaje en usted. Pregúntese: ¿por qué grito? ¿Por qué termino vociferando? ¿Por qué manipulo con las palabras de separémonos, divorciémonos? ¿A quién le escuchó usted decir eso? ¿Quién te enseñó que así se resuelven los problemas?
1: Si no sanamos nuestro propio corazón, seguiremos viendo relaciones rotas a nuestro alrededor. Este es el mensaje de Sixto Porras al cierre de este primer segmento de la conferencia. Hay esperanza cuando decidimos trabajar en nuestras propias raíces, y eso es lo que continuaremos desarrollando en el próximo programa. Hablaremos sobre cómo cambiar el espejo en el que nos miramos y cómo volver a enamorarnos de los detalles de nuestro cónyuge. Gracias por acompañarnos. Se despide Esteban Porras de Enfoque a la Familia, donde ayudamos a las familias a mejorar en Cristo.
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cualquier momento, a cada instante, hay música aquí en Occidental Estéreo. Todas las tardes hay música en la programación entre la siesta y el cafecito. Representa la variedad musical de la tarde. Conexión a donde usted nos puede solicitar su tema favorito llamándonos al 7760-3432, enviándonos su sugerencia al WhatsApp 4242-8180. Con gusto estaremos complaciéndole la tarde de hoy, lunes 6 de julio. Saludos para quienes ya han finalizado la actividad laboral de hoy. Saludos para ustedes que continúan trabajando y escuchando Occidental Estéreo. Una feliz tarde para todos.

0: La canción de Carlos Mata. Que por qué te quiero. Excelente tarde para ustedes, amigos. Gracias por estar en sintonía de Occidental Estéreo, el máximo poder de la radio. Estamos con ustedes presentándoles entre la siesta y el cafecito. Se ha jugado ya el primer encuentro de la jornada mundialista de hoy entre las selecciones de Portugal y España. La selección española ha derrotado 1-0 a la selección de Portugal y se ha quedado eliminada la selección de Cristiano Ronaldo y también la inminente despedida de Cristiano Ronaldo de las Copas del Mundo. Así es que ha ganado España 1-0 a Portugal, pasa a los cuartos de final la selección española y a las 6 de la tarde jugarán Estados Unidos frente a la selección de Bélgica. 4:33, 16:33 en Occidental Estéreo.
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0: Las 4 de la tarde, 38 minutos, mensaje de WhatsApp, dice: muy buenas tardes, favor de complacernos con la canción Serenata sin Luna de Los Ángeles Negros desde Chiapas, gracias. Pues saludos para ustedes allá en Chiapas, si no estamos mal, están escuchándonos ahí por Cacahuatán, por ahí. Nos han solicitado algunos otros temas musicales otros días, así es que saludos para ustedes amigos allá en Cacahuatán, Chiapas. Aquí está la canción solicitada de Los Ángeles Negros, Serenata sin Luna.
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6: Dieciséis horas, 43 minutos. 4 de la tarde, 43 minutos.

La voz de Pedro Fernández, Me Encantas. 4 de la tarde, 50 minutos, 16 horas, 50 minutos. Estamos acompañándole en la programación entre la siesta y el cafecito.

Luis Ángel, la canción dicen de los temas musicales para usted la tarde de hoy, lunes. La programación entre la siesta y el cafecito, la programación musical variada de la tarde.

0: Vamos con el último tema de entre la siesta y el cafecito de esta tarde de lunes. A cargo de María del Sol, la canción se llama Un Nuevo Amor. Ya vendremos para presentarles el atardecer ranchero.
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4: Ya llegó el atardecer ranchero de este día, lunes 6 de julio, para presentarle a usted las mejores rancheras. A partir de este instante, llámenos al 77-60-34-32, solicítenos su ranchera favorita y la estaremos incluyendo con todo gusto. Puede solicitarla también a través del número de WhatsApp 42-42-81-80. Con gusto estaremos complaciéndole mientras va finalizando la tarde de hoy. Bienvenidos al programa de este día lunes. Vamos con Gerardo Reyes, la canción se llama Bohemio de Afición.
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0: La canción de Gerardo Reyes, Bohemio de Afición, las 5 de la tarde con 16 minutos, 17 horas, 16 minutos en Atardecer Ranchero, que le acompaña mientras usted se encuentra a esta hora trabajando, descansando, viajando, en fin, realizando cualquier actividad a esta hora de la tarde. Es un gran gusto para nosotros poder acompañarles y saber que usted está con nosotros. 5 de la tarde, 16 minutos, aquí están los Tigres del Norte.
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9: Ya estamos en las 5 de la tarde, 25 minutos, 17 horas, 25 minutos. ¿Se le antoja alguna ranchera? Llámenos al 7760-3432, envíenos o envíenos una nota de voz. Un mensaje al WhatsApp 42-4281-80. Randa del Río, la canción se llama Una Intrusa.

0: Atardecer ranchero con usted, presentándole las mejores rancheras a esta hora de la tarde. Estamos en las 17 horas, 30 minutos, 5 de la tarde, 30 minutos. La voz de Juan Gabriel, ya no vuelvo a molestarte.
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0: Mejor dicho, en la voz de Rocío Dúrcal, esta canción de Juan Gabriel, ya no vuelvo a molestarte.

Ya no me interesas. Las 5 de la tarde con 35 minutos, es Atardecer Ranchero, el que le acompaña mientras va finalizando la tarde de este día lunes.

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12: A 5 de la tarde, 45 minutos, 17 horas, 45 minutos. Saludos para Rigo Chilel. Está escuchándonos en El Tumbador y nos solicita esta canción en la voz de Vicente Fernández.
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0: Con esta ranchera de Ana Gabriel despedimos el atardecer ranchero de hoy lunes, agradeciendo a ustedes su sintonía, invitándoles para que puedan escucharnos una vez más mañana cuando sean las 17 horas. Por hoy les decimos gracias, que tengan feliz noche y un buen descanso.
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